0: Prácticamente lo que vemos nosotros y tenemos el pulso aquí en las calles, Joaquín.
1: ¿Quieres saber para las personas que nos siguen en Telefórmula y en redes? ¿Quieres panearte un poco? Estás en la calle, me dijiste, de Marconi, ¿no?
0: Efectivamente, Joaquín, nos encontramos en la calle de Guillermo Marconi y Tacuba, donde este plantón, pues prácticamente se ha instalado desde este lunes, ha avanzado ya desde 5 de mayo, la calle de Madero también está aquí en Tacuba y, por supuesto, avanza pues calles hacia adentro, prácticamente delimitada solamente por las vallas que ha puesto la Secretaría de Seguridad Ciudadana, estas vallas de más de 2 metros para impedir el acceso. Pues, y pues los comercios prácticamente están cerrados y los integrantes de la CENTE pues están apostados y tratan de hacer su vida relativamente normal en este punto. Comen, comparten y por supuesto toman el fresco después de estas largas jornadas que llevan a cabo. Hoy, por supuesto, justamente terminando antes de las 3, porque eso sí, los integrantes de la CENTE a las 3 culminan sus movilizaciones, pero hoy acabaron un poco más temprano, Joaquín.
1: En fin, pues esa es la realidad, por lo menos ya dejan pasar a la gente, por lo menos. O
0: Sí,
1: sea, esa como,
0: Joaquín.
1: si es como ellos quieran, ¿no?
0: Efectivamente, ahora sí que es a como mandate la CENTE y por supuesto, como están divididos en diferentes secciones, depende de las secciones el paso y por supuesto la apertura de las vialidades. Hay algunas secciones que tienen toda la calle tomada, desde la banqueta hasta la siguiente acera, y otras que dejan este paso libre, como lo puedes ver en las imágenes de Julio Reyes, Joaquín.
1: Sí, hay algunas partes de las banquetas, sí, partes de las banquetas, no. Pues vamos a ver cómo se resuelve esto, porque esto se tiene que resolver. Y como les he dicho, ¿cuál es la mecánica de la coordinadora? Miren, la coordinadora se fundó en Tuxtla Gutiérrez, en Chiapas, no en Oaxaca, como afirman muchos, no. En Tuxtla Gutiérrez, en 1977. Era presidente. Fue en noviembre, 18 de noviembre de 1977, como un brazo disidente del Sindicato Nacional de Trabajadores de la Educación, a cargo entonces del caciquil Juangitud Barrios, que manejaba el CENTE, o sea, el Sindicato Nacional de Trabajadores de la Educación. La coordinadora, que es la Coordinadora Nacional de Trabajadores de la Educación, es un brazo disidente. Y desde aquel 1977 han doblado a todos los presidentes, a todos, incluido López Obrador, que los usó, se aprovechó de ellos durante sus largas campañas presidenciales. Al llegar a la presidencia se entregó al CENTE, al sindicato, y pateó en el trasero a la CENTE, la coordinadora.

0: Enrique Peña Nieto, aunque me dijo hoy su que fuera secretario de Educación, Aurelio Nuño, que ellos no, y al mismo López Obrador. Hoy, ¿qué están haciendo? Hoy están calando a la presidenta, quien ya les mandó hoy, reiteró el mensaje, que no es el momento para reunirse con ellos. Hagan memoria, ellos la plantaron. Continuamos.
1: Pero primero hay mensajes que desea aquí en Grupo Fórmula con Joaquín López Dóriga, donde damos poder a tu voz.
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0: Bueno, hoy es miércoles de la mesa. Don Pepe, querido, ¿cómo estás?
1: Querido Joaquín.
0: Qué gusto verte, buenas tardes. Roy Campos. Hola, Roy.
2: Hola,
0: ¿cómo estás? Muy buenas tardes, René Casado.
3: Mi querido Joaquín.
0: Querido René, ¿cómo estás? Buenas tardes.
3: Muy bien, Joaquín, gracias a Dios.
0: Don Pepe.
2: Venga.
0: Véngase.
1: Mira.
0: La provocación.
1: Yo creo que este fin de semana.
0: Sí.
1: La presidenta puso en marcha la campaña del 27 de Morena. Dio la orden de vamos con todo, pero además con una condición distinta. Yo creo que ella está tratando de conducir la campaña para consolidar su propio liderazgo, su personal liderazgo del partido. Por eso es que ofrece el paraguas del partido, como siempre, se las ofrece a todos.
0: Así es.
1: A todos.
0: Roy.
2: A ver, el sábado, en el Monumento de la Revolución, la presidenta, no es que haya pronunciado un gran discurso, pero sí un gran posicionamiento histórico. O sea, lo que hizo la presidenta el sábado es cambiar la relación México-Estados Unidos en términos históricos. O sea, ¿a qué se parece reciente? A ningún discurso de ningún presidente, no a la nacionalización de la banca, nada que ver. Se parece más, guardando proporciones, a la entrada en la Segunda Guerra Mundial de México, donde toma una posición en el aparato internacional. Mira, nomás tengo este dato, el día de ayer, en un solo día, 3 presidentes latinoamericanos llamaron injerencista a Estados Unidos. 3. Claudia Sheinbaum, por el tuit del embajador. Petro, porque Trump felicitó al ganador de la primera vuelta, Spriella, lo felicitó, y entonces lo llamó injerencista. Y Lula, por la investigación sobre las prácticas económicas comerciales de Brasil, a solicitud del hijo de Bolsonaro. Los 3 llamaron injerencista a Estados Unidos, planteando una geopolítica. Es decir, los países que no queremos que Estados Unidos se meta, porque hay elecciones incluso en estas, ¿no? Entonces, y la presidenta llamó a un posicionamiento de decir, no aceptamos, es electoral, y tratar de cambiar el foco de la discusión. Ya no importa a quién le quitas visas o a quién acusas, ya no importa si son culpables o inocentes, lo que importa es tu intención. Es decir, cada vez que aparezca algo es, ¿cuál es la intención? Ya no estoy hablando de culpabilidades e inocencias, sino la intención, tratando de cambiar. Y dice, vamos a recorrer el país a las plazas públicas para ir a informar de las intenciones injerencistas de un país. O sea, no de si son culpables o inocentes las personas, cambiando el foco total. Entonces, sí fue un posicionamiento histórico, usó la palabra ideología, y hoy, por ejemplo, la mañanera dice, si uno está tranquilo con sus convicciones, pues no importa que le quiten visa, como diciendo, no importa la culpabilidad, sino la convicción lo que importa. O sea, sí está tomando un posicionamiento ideológico en contra de un país con el que nadie quiere enfrentarse.
3: Sí, René. Pero aquí también la pregunta es, ¿cuál es? ¿Por qué la intencionalidad de esta toma de decisión en su costo-beneficio? Sí, evidentemente, ¿qué es lo que pasó ahí? Un posicionamiento. En esta celebración, entre comillas, de la victoria, más bien fue un mitin político donde ella se fuga hacia adelante, toma un posicionamiento. Y obviamente esto está en la historia, no es de ahorita. Para gobiernos, sobre todo del tipo de lo que es el gobierno de la presidenta, el argumento, Joaquín, de la lucha soberanista, nacionalista, sobre todo cuando hay la creencia o información de que hay o que se están configurando por posibles atentados contra la soberanía, contra el gobierno y un Estado, pues viene muy a mano. Siempre es un recurso. Le puede pagar muy bien electoralmente, pero no se puede dejar de preguntarse si este posicionamiento de fuga hacia adelante y este rompimiento y este anuncio, como dice don Pepe, ya hacia las elecciones del 27 y hacia el 2030, lo que decíamos la semana pasada, ocupados y preocupados en la cuarta transformación, la pregunta es si es fuerte y duro, porque hay una gran fortaleza de la presidenta, o la pregunta también es porque está en una situación que, además de compleja, está en partes en situaciones de gran debilidad, sobre todo frente a la potencia, los Estados Unidos, y lo que ella llama, sin especificar, la campaña de desinformación de la ultraderecha estadounidense.
1: Yo tengo la idea loca, si tú quieres, de que de alguna manera toda esta política anti-yanqui, Trump han jugado a dejar que corra, porque finalmente no afecte nada. Es la doctrina de los valores entendidos, de alguna manera. Y dicen, ¿cuál es la reacción ahora? Viene la amenaza de nuevos aranceles que lanzó James O'Grill, y viene el, sobre todo, la visa a Durazo. Esa es la que importa, la otra es otra cosa.
0: La de Américo Villarreal es otra cosa.
1: Pues huachicol, es por vínculos con el huachicol. Y la de Durazo es por una presunta investigación por vínculos con el crimen organizado.
0: Sí, que los dos rechazaron, pero ¿sabes cuál es el apoyo que tienen básicamente las agencias de Estados Unidos? Lo que sostiene el que fuera consejero jurídico de la presidencia de la República, Julio Scherer, que él denuncia a través de Jesús Ramírez Cuevas el uso del dinero sucio del huachicol para financiar campañas. Ahí lo dice el que fuera consejero jurídico de López Obrador.
1: En el 21.
0: El hermano.
2: 21.
0: ¿Sí? El hermano le dice que usado a través de Ramírez Cuevas el dinero del huachicol de energético, a través de Sergio Carmona, que luego sería ejecutado en una barbería tipo Chicago.
2: En Nuevo León.
0: ¿Sí? ¿Para quién? En San Pedro Garza, sí. Para financiar las campañas de Américo Villarreal en Tamaulipas, de Alfonso Durazo en Sonora, y habla también de la campaña de Brugada, así lo dice.
1: ¿Y qué decimos de Rubén Rocha? Todo esto también está financiado por el dinero del cártel de Sinaloa.
0: Bueno, pero lo que estoy diciendo es que esta acusación de hoy
2: está basada en eso.
0: Parte, sí. ¿Por qué? Porque si se tratara de cualquier persona, claro, pero de quien fue el más cercano colaborador de López Obrador, Julio Scherer Ibarra, de las claro, mayores confianzas, sale del cargo y denuncia esto, aquellos lo toman.
1: Claro.
0: Lo quieras o no.
2: Adelante, está escrito, lo dejó escrito.
1: Y es ahí moderada está la reacción de Estados Unidos. Es moderada.
0: No
2: ha empezado todavía.
1: Hubo una respuesta del embajador. Importante en este caso es que Durazo, señalado por vínculos, presuntos vínculos con el crimen organizado, es el presidente del Consejo Consultivo de Morena.
0: Así es.
1: Ese es
0: del Consejo, sí.
1: Del Consejo Consultivo, él lo encabeza.
0: Sí.
1: Entonces, que es donde se toman las decisiones, sí, de Morena. Entonces, eso es lo importante. Ahora me pregunto, ¿es por castigar o por también desembarazarle de obstáculos de quienes le están estorbando?
0: El
1: tiempo lo dirá. Sí, ¿no?
0: Pero no creo que ese trabajo se lo haga Estados Unidos.
1: Es, no.
0: Y también hay que decir una cosa. Es la versión que publica Los Angeles Times.
2: Exactamente.
0: Claro. Sobre esto no se ha pronunciado ninguna autoridad hasta el momento. Ni se van a pronunciar.
2: ¿Para qué? Hasta que actúen.
0: No se pronuncian, no adelantan. Actúan. Vamos a un corte y regresamos con la mesa. Roy Campo, René Casados y don Pepe Fonseca.
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9: El mensaje de la presidenta casi fue para ellos, ¿no? Sí. Una oficina de Nueva York sea la que dicta. No.
10: No, es el. Bueno, sí, que es una juez federal.
9: Sí.
10: Del distrito, la del distrito sur. Del distrito sur de Nueva York.
9: ¿Sí? Sí.
10: Pero cuando dice que es una oficina la que. No, es una oficina.
11: Es el Departamento de Fiscalía.
9: Es el Departamento de Estado.
11: Porque todos son asistentes del fiscal general de Estados Unidos.
10: Sí, y porque además, independientemente de todo, solo el Departamento de Justicia le puede pedir al Departamento de Estado que le pida a la Secretaría de Relaciones Exteriores de México que le solicite a la Fiscalía General de la República la detención provisional con fines de extradición de quien quiera.
11: Es el mecanismo legal de
10: extraditar. Ese es el procedimiento de allá para acá y de aquí para allá.
9: De quien crea que tiene pruebas suficientes según un gran jurado.
10: Así es.
9: O sea, ¿no? Lo que sí es que estamos viviendo o empezando a vivir un momento distinto en la relación México-Estados Unidos. O sea, todavía no sabemos el fin. O sea, todavía no sabemos porque no sabemos, Estados Unidos dice, está bien, vamos a respetar la soberanía, hagan lo que quieran, etcétera. No nos metemos en sus procesos de elecciones y todo lo arreglamos por arriba, pero no hacemos nada mediático. O al revés, va a haber presiones sobre el T-MEC, va a haber presiones sobre aranceles, va a haber presiones, o sea, pueden hacer presiones sobre el gas, o sea, muchas.
11: Porque aprovechan para tener ventaja.
9: Hay que recordar que hace unas semanas, unas 3 semanas, Estados Unidos acusó a México de hacer política en sus consulados.
10: Sí, y eso tiene su antecedente en López Obrador.
11: Claro.
10: Cuando dijo que iba a través de los consulados iba a organizar a los mexicanos en Estados Unidos para que no votaran por los republicanos.
9: A Marco Rubio lo amenazó.
10: Así es.
9: Que iba a pedir no votar por él.
11: Sí. Bueno, ¿y de qué te estaban acusando en ese momento? Que un presidente estaba usando presupuesto del gobierno federal mexicano.
9: ¿Injerencia?
11: que ejercen los consulados para hacer un movimiento. Y luego la presidenta corrigió cuando ella dijo, no llamó así, álcense, movilícense con la represión en Los Ángeles, que dijo, organícense, movilícense. Y luego tuvo que rectificar.
9: Para defender a los mexicanos.
11: Defender a los mexicanos. Y se refería también, ahí hay consulados, ahí hay asesoría. Sin embargo, tuvo que recular. ¿Por qué? Porque estás haciendo uso.
9: Pero es distinto.
11: Distinto, pero eso no borra que el expresidente usó consulados, presupuesto para ese tipo
10: de... Sí, pero lo de Claudia Sheinbaum es totalmente...
11: Sí, porque era la represión.
10: Porque no era nada que ver electoral.
11: Exactamente, era la represión.
10: Un apoyo a los mexicanos ante la represión.
9: Es lo que tienen que hacer.
11: Estoy de acuerdo. Sí. Digo, entonces, insisto, yo creo que hay una serie de valores. Saben que México no se va a alejar de ellos. Al final de cuentas, porque nos va la vida en la vinculación económica que tenemos con el T-MEC, con eso.
10: Y no solo
11: la vida, el futuro de las generaciones que vienen.
10: Y no solo es el T-MEC, Pepe, tú que eres de Ciudad Juárez, tú sabes que hay un tercer país entre México y Estados Unidos.
11: Claro, aquí no entienden las realidades que se viven allí en la frontera.
10: Hay un tercer país, esta fue una tesis que hizo mi hijo en preparatoria que me llamó mucho la atención. Habló del tercer país, que es la franja fronteriza de ambos lados,
11: que se sienten desatendidos por sus dos capitales.
9: Viven otra realidad,
11: la que se vive en la frontera.
9: Cultural y económica.
11: Entonces se hacen convenios y arreglos y todo, que no tiene nada que ver, nada de cosa de soberanía, ¿no? La soberanía se maneja bajo el criterio de que ellos, en todos, tanto los que están del lado americano como los que están del lado mexicano, son ignorados
5: por las élites que gobiernan su país.
10: Y ellos se han encargado de crear ese que llama, cito a mi hijo, porque la primera vez que lo hago, tercer país.
5: Claro.
10: Tercer país que es ajeno a Washington y a la arrogancia.
5: Ese es el otro México.
10: Sí, del Valle.
5: A la arrogancia del altiplano.
10: Sí.
5: Que seguimos viéndonos el ombligo.
9: Ese tercer país lo podríamos decir porque la parte del occidente y del oriente es muy distinta.
10: O sea, ah, bueno, no, y el sureste.
5: El sureste, claro.
10: Y el centro.
9: Sí, sí. Sigo.
10: A ver, es que México es muchos Méxicos. Claro. México, ya ves, digo que es un continente.
5: Sí.
10: Porque Oaxaca, sí, por ejemplo, es un continente. Si te vas así a un lugar, sí, no tiene nada que ver Oaxaca con Nuevo León.
9: Nada.
10: Sí. Es más, lugares cercanos ni con Puebla ni con Querétaro.
5: Claro.
9: Ni en cultura, ni en forma de hablar, ni en economía.
10: No. Ni en origen.
9: Ni en origen, ni nada. Es distinto.
10: Entonces, este es un país enorme, carajo, enorme.
9: Y a punto de un mundial, y con gente en la calle, o sea, estamos viviendo por eso momentos complicados. A ver, lo de la coordinadora, nos asusta, ¿no? No nos sorprende, nos asusta por lo que está pasando y por la cercanía del mundial. No nos sorprende porque los conocemos. Sí,
10: pero lo que más indigna es la tolerancia cómplice del gobierno, incapaz de aplicar la ley. Repito, no reprimir.
9: No.
10: Aplicar la ley, porque yo insisto y reitero ese falso dilema demagógico y mentiroso del gobierno, de los gobiernos, de que la opción que es el vandalismo, que es libre expresión, dicen, aunque afecte tus derechos, o la represión, no es verdad. Es el justo.
9: Pero el nuevo elemento en esta
5: barbaridad que
9: es la cercanía con el mundial. Es el nuevo elemento. Si estuviéramos en otro mes, decimos esto, bueno, vamos a negociar, se van a cansar, pero aquí no pueden esperar mucho tiempo por la cercanía del mundial. Luego, ya se unió la CETEC, se unió a Ayotzinapa, y entonces ya viene un problema más. Y si le sumas a que alumnos del Politécnico tienen tomadas instalaciones, si le sumas a que hay amenazas de los campesinos y de los productores, todos aprovechando un momento, pues el momento del mundial, donde el país tiene que decir, no, tenemos que dejar limpio, libre, seguro y generar una imagen. Entonces, todo eso nos hace vivir un momento muy complicado en este momento. Grupos tratando de aprovechar de la urgencia del país de arreglar todos los conflictos antes de que llegue el mundial.
10: ¿Me das una conclusión?
9: A ver, nada más, tomando la primera fase de la campaña, creo que Claudio Sheinbaum planteó el terreno de la disputa. Dice, vienen campañas mediáticas y de desinformación y nosotros vamos a jugar por tierra. Vamos a recorrer el país plaza por plaza explicando qué. Porque a lo mejor no vamos a poder competir con todo lo que viene de información, pero podemos competir con el terreno donde tenemos más gente. A eso el PRI alguna vez le llamó voto verde. Sí, alguna vez. Aquí podría ser el voto morado.
10: Uh-huh. O sea, todavía lo sigue esperando de las elecciones del 2000, ¿no?
9: Del 2000 con Juan Guadarrama, aquellos que decían que manejaba el voto verde. No, pero hoy va a ser el voto morado, que es la estructura, porque son mayoría, tienen más gente y es el partido poderoso, va a competir con lo mediático o campañas de desinformación de la ultraderecha de Estados Unidos que dice que viene. Y ese planteó el terreno de la campaña.
10: Ahora, la contracampaña también la hacen en Morena, ¿eh?
9: Sí,
10: la internamente. La de las campañas, claro. Digo, tienen todo su esquema organizado, del mismo que mencioné hace un momento, ¿sí? Que es del gobierno, para utilizarlo para la campaña que viene. A utilizarlo, no la campaña que viene, la campaña en la que estamos.
5: Ya está, ya. Claro. Ya está.
10: René, por favor, sí, gracias.
11: La disputa que hace en ese posicionamiento la presidenta sobre la soberanía, el asunto es que eso no puede hacer un lado, más allá del real o supuesto injerencismo. Estados Unidos, por supuesto, que ha intervenido, y lo sabemos a través de los años en México, y Trump no sería el último en términos de injerencismo. El punto es que para la presidencia, esa disputa que ella abre, y también es por razones de reagrupar, fortalecer no solamente su base, sino su movimiento y el obradorismo, y defender un régimen, como dijiste, fuera del aire, no sé si ya estábamos al aire ahí, me perdí bastante. El asunto es que la presidencia tiene ante sí, una vez que ha disputado esto de la soberanía, el tener que dar una respuesta pronta y cuanto antes en términos de ley y de justicia a otra disputa soberana que es la del crimen organizado. Sí, y que además hemos dicho, ese crimen organizado que está siendo acusado, de colisión con empresarios y con funcionarios públicos.
12: Yo creo, Joaquín, que la campaña está en marcha, que porque además no hay otra manera que se pueda movilizar Morena, solo con movilizaciones locales a tierra, a ras de tierra, porque tiene la capacidad y tiene el dinero para hacerlo. Porque además, ya, el discurso ya le pusieron rostro a la oposición. Le pusieron el rostro de la ultraderecha, los que apoyan a los de arriba y no apoyan a los de abajo. Por eso, acuérdense, los programas sociales, y lo dijo Ariadna Montiel, son la columna vertebral de la Cuarta Transformación. Claro.
10: Así es, entonces, 43 millones de beneficiarios.
12: ¿Sí? Y yo tengo nada más aquí una frase que creo que sirve, es de un poeta iraní.
10: Ándale, yo nunca había leído un poeta iraní.
12: Musli ud-Din Saadi, que escribió hace 800 años. Creer que un enemigo débil no puede dañarnos es creer que una chispa no puede incendiar el bosque.
10: ¿Otra?
12: Bueno, Douglas Adams nos dijo que definió, decía, era una persona que emprendía todo con una mezcla de genio extraordinario y lamentable incompetencia.
10: Venga,
12: gracias, Joaquín.
10: Gracias, don Pepe. Robin, René, muchas gracias. Joaquín, mesa. Después de los anuncios, activan doble alerta para lluvias esta noche en gran parte del país. Hay que tener cuidado. Continuamos.
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15: En plena ciudad de Colima, el majestuoso Palacio Federal destaca por su arquitectura neoclásica. El terreno de este inmueble fue un cementerio, después una finca y una botica. Pero fue hasta 1908 cuando el entonces presidente municipal Blas Ruiz Díaz y un propietario del inmueble construyó ahí su casa. Sin embargo, desde 1928, el edificio estuvo en pugna por diferencias políticas, por lo que el gobierno estatal lo confiscó. Su interior está adornado con pinturas y murales de artistas como Mercedes Zamora o Antonio Cedeño, entre otros.
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16: El gobernador de Sonora, Alfonso Durazo, desmintió la información publicada por el diario Los Angeles Times, afirmando que no tiene complicidades con grupos delictivos ni acuerdos de colaboración para ingresar a territorio estadounidense. Afirmó que cuenta con visa vigente. La Concanaco Servitur señaló que en el mundo, la Ciudad de México es conocida como la borracha, ya que siempre está tomada por movilizaciones. Por otro lado, pidió a la CENTE solidarizarse con los comerciantes del centro histórico, ya que no reciben bonos ni apoyo del gobierno. La UNAM informó que no suspenderá actividades por la inauguración del Mundial de Fútbol. La máxima casa de estudios tomó la decisión porque sus estudiantes se encuentran en fase de exámenes y no se pueden posponer. Informó Daniel Huelvanks. 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

0: Bueno, saludo al equipo. Ana Berta Coronado, muy buenas tardes. Óscar Satarain, el ingeniero Víctor Malpica, José Juan Padrón, Gina Trejo Briseño, Sandra Jiménez, José Manuel García. En telefórmulas de saludo y los saludo a Alonso Mancera, Diana Chávez Piña, Javier Mejía, Miguel Ángel Sánchez Telles, Diana Morales, Laura Flores y Regina Rosilio. Y ahora le tengo más información con Laura Pérez Cisneros.
1: Gracias, Joaquín. Militantes de la Coordinadora vandalizan y causan destrozos en instalaciones de la Secretaría de Educación Pública en la Ciudad de México. Bloquean también en Gobernación y el ISSSTE. La presidenta Sheinbaum dijo por la mañana que no va a caer en provocaciones de la CENTE para reprimirlos y descartó reunirse con ellos. Comerciantes reportan pérdidas de más de 400 millones de pesos por bloqueos y vandalismos en la Coordinadora. Estados Unidos investiga a los gobernadores morenistas de Sonora, Alfonso Durazo, y de Tamaulipas, Américo Villarreal, por nexos con el crimen y les revoca visas, según revela el diario Los Angeles Times. La presidenta Sheinbaum dice que los gobernadores deben aclarar. Ellos ya salieron a negar todo. Joaquín.
0: Gracias, y bueno, voy a ir contigo, David Galván. Pues confirma la ICM, el Aeropuerto Internacional de la Ciudad de México, que se desprendió la techumbre ahí en una vialidad de un puente recién remodelado e inaugurado. Llevaron a inaugurar todo esto a la presidenta. A ver, David.
2: Así es, Joaquín. Esto ocurrió sobre la avenida Capitán Carlos León, que es la que transita miles de vehículos al día, que es donde se encuentran las entradas hacia el Aeropuerto Internacional de la Ciudad de México en su Terminal 1. Y a este respecto, el grupo aeroportuario informó el día martes después de las 7 de la noche que se había registrado minutos antes un desprendimiento de una techumbre instalada bajo uno de los puentes peatonales de la Terminal 1 de la Ciudad de México. Es uno de los puentes que conecta precisamente con el llamado aerotren que traslada de la Terminal 1 a la Terminal 2 en la parte baja de este puente en dirección ya hacia la zona para regresar hacia la zona de Boulevard Puerto Aéreo, fue donde se registró el desprendimiento pues de esa techumbre. Las autoridades de la ICM indicaron que este colapso ocasionó daños a una automovilista, quien solamente tuvo lesiones, dijo, menores y un colapso nervioso, por lo que fue atendida en el lugar por el personal de servicios médicos del propio aeropuerto. El grupo encargado de la administración de esta terminal capitalina indicará la investigación correspondiente a fin de delimitar las responsabilidades que correspondan. Por su parte, en cuanto a los daños del automóvil de la mujer que resultó afectada por el percance, apuntó que la cobertura del seguro atenderá los daños que se hayan ocasionado. Y bueno, pues esto se fue difundiendo a través de las redes sociales, fue como conocimos de bien esta caída de esta techumbre. Y bueno, pues es parte de lo que el informe oficial que dio la Secretaría de Marina, Joaquín.
0: Gracias, gracias, digo. Por fortuna, solo fue un coche que se arregló con el seguro, afortunadamente. Mientras tanto, Leopoldo Espejel. Era imposible que cayera este que agarraron. Te escucho.
3: Joaquín, un juez de control vinculó a proceso esta mañana a Omar, quien es señalado de ser el autor material del homicidio del exdiputado del PAN, Francisco Rojas Cano, asesinado el 30 de enero de 2025 al interior de las oficinas del Instituto de la Función Registral en Cuautitlán, aquí en el Estado de México. Por el asesinato del político habría recibido Joaquín un pago de 500 mil pesos. A la fecha, sus dos cómplices recibieron ya una condena de 46 años de prisión, mientras que la sentencia para el autor intelectual aún no se define previamente. Orlando Alan fue detenido por la Fiscalía Mexiquense. Este sujeto es señalado de ser el autor intelectual de haber contratado y pagado a los sicarios para ejecutar el ataque luego de haberse reunido Joaquín con los tres sujetos en un restaurante de Cuautitlán Izcalli donde fraguaron el plan para la ejecución. Sin embargo, hasta el momento no se han dado a conocer los motivos que provocaron esta ejecución. Joaquín, este es el reporte que tengo.
0: Mientras tanto, voy a ir contigo ahora, Rocío Galván. Este golpe que dieron, vamos, el crimen organizado que dicen está doblado, no, el crimen organizado sigue en lo suyo. Sí, con menos capacidad, pero sigue en lo suyo. Aquí está la muestra y la prueba, Leopoldo Espejel. No, perdón.
4: Hola, ¿qué tal, Joaquín?
0: Primero, Rocío Galván, tú primero.
4: Gracias, Joaquín. Mira, son 916 kilos de metanfetamina es esta droga conocida también como cristal, fue encontrada en un tráiler con jícamas que tenía como destino esta frontera. De acuerdo con el parte de la Fiscalía General de la República, fueron elementos de la Agencia de Investigación Criminal quienes realizaron el decomiso en la carretera León Guzmán del municipio de Gómez Palacio, Durango. Hay un detenido, Joaquín, es un hombre identificado como Manuel, que era el chofer del tráiler, que venía procedente de Nayarit y su destino final era Tijuana. El cargamento de 916 kilogramos de cristal estaba oculto en un compartimiento debajo de una caja refrigerada acoplada al tractocamión que transportaba jícamas en 369 cajas y contenedores de plástico. Esa es la información, Joaquín.
0: Ahí están. ¿De dónde venían esas metanfetaminas? ¿De dónde venían? Sabemos dónde iban, pero ¿de dónde venían? Voy a ir contigo, Jenny Valencia. El tema este de las exportaciones mexicanas, el T-MEC, la guerra de los aranceles, la Secretaría de Economía está fijando una posición. Venga, Jenny.
5: Gracias, Joaquín. Te comento que la Secretaría de Economía confirmó este miércoles que 85% de las exportaciones mexicanas hacia Estados Unidos quedarían exentas de la posible aplicación del 10% de arancel propuesta por la Oficina del Representante Comercial de los Estados Unidos a la importación de bienes elaborados mediante trabajo forzoso. Toda vez que cumplen con las reglas de origen del T-MEC, tampoco resultarían, Joaquín, afectadas las mercancías sujetas a las denominadas órdenes 232 que abarcan sectores estratégicos como la industria automotriz, el acero y el aluminio, y comentarte que a través de una tarjeta informativa, la dependencia que encabeza Marcelo Ebrard precisó que la propuesta no contempla una entrada en vigor inmediata, sino que abre un proceso de consultas de 45 días, y solo comentarte que México confía que en la propuesta arancelaria que afecta al 15% de su comercio será modificada en función de los resultados de las mesas de diálogo y discusión bilateral entre México y Estados Unidos, y van a continuar las próximas semanas y esperan que sean favorables. Es el reporte.
0: Gracias, Jenny Valencia. Ahora voy a ir contigo, Juan Antonio Jiménez, porque la dirigencia de Morena en Nuevo León acudió a la Fiscalía General de la República para presentar una denuncia contra el gobernador de Nuevo León, Samuel García, por temas de dinero. Te escucho.
6: La dirigencia estatal de Morena en Nuevo León acudió a la delegación metropolitana de la Fiscalía General de la República para presentar una denuncia de hechos por ejercicio abusivo de funciones por el contrato celebrado entre Next Energy de México y la Administración Municipal de Monterrey, encabezada por Adrián de la Garza, en donde habría un desvío de recursos por aproximadamente 7.300 millones de pesos. Cabe mencionar que el motivo de esta denuncia es precisamente para que se investigue de manera objetiva y exhaustiva una serie de hechos expuestos públicamente que generaron dudas legítimas sobre el manejo de recursos públicos y posibles conflictos de interés relacionados con el alcalde de Monterrey, Adrián de la Garza Santos, y la ciudadana Jovita Morín Flores, ya que él estaba precisamente al frente de la Contralora cuando se firmó el convenio y ella era su socia. Anabel Alcázar, presidenta del Comité Ejecutivo Estatal de Morena en el estado de Nuevo León, dio a conocer el motivo por el que acudieron a la Ciudad de México para interponer esta denuncia.
7: La razón por la cual estamos aquí ante la Fiscalía General de la República es porque pareciera que en este contrato, sí, o en estos pagos, se involucró recursos, sí, que podrían tener origen federal, lo que hace necesaria la intervención para determinar su proceso, justamente el origen y el destino. Además, consideramos indispensable que la investigación se realice de manera independiente, de manera transparente, garantizando que ningún interés político, económico, personal interfiera en el esclarecimiento.
0: Bien, miren quién estaba ahí. ¿Vieron quién estaba ahí? La tía Tatis, Tatiana Cloutier, que dice que va a ser la candidata de Morena al gobierno de Nuevo León. Ahí estaba la tía Tatis. Y voy a ir contigo, Rocío Galván. Ya están los iraníes. Ah, no, llegan el 7 de junio la selección de Irán a Tijuana, en medio ahora sí que, como dicen algunos reporteros de la fuente policiaca, de un fuerte aparato de seguridad. Te escucho.
4: Sí, Joaquín, mira, ellos llegan el domingo 7 de junio, se concentran aquí en Tijuana, en la actualidad están en Turquía, en Antalya, y van a llegar aquí a Tijuana el domingo, y se instalan en el Estadio Caliente. la selección y los técnicos van a quedarse en un hotel que está dentro del conjunto de este estadio, y la otra parte de su equipo, son 70 personas en total, se van a instalar en un hotel muy cercano al campo de fútbol. Hay gran expectación, también la llegada de 300 agentes que van a vigilar pues todo el movimiento de los jugadores iraníes, que de acuerdo con lo que sabemos, Joaquín, todavía no tenían sus visados para Estados Unidos. Van a disputar, como tú sabes, 3 partidos. El primero es el 15 de junio. Y bueno, pues estamos esperando que lleguen esto. Ya las instalaciones ya se adecuaron, ya las visitó el embajador de Irán en México. Y ya solamente falta que lleguen, pero está confirmado que la madrugada del domingo llegarán a esta frontera.
0: Venga, gracias, Rocío. Rocío Galván en Tijuana. Le,

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1: 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Muy buenas tardes, les saludo con gusto.
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10: El próximo mes de julio ya nos autorizaron en las oficinas de SEDARPA allá en Jalapa el curso de inseminación, que va a ser gratuito para todos los productores que quieran aprender tanto teórica y prácticamente el curso de inseminación, que se va a llevar a cabo aquí en Coatzacoalcos y en la región. Este curso va a ser capacitado por personal de la ganadería.
11: Expresa su más enérgica condena ante los hechos suscitados la mañana de este martes en el municipio de Nanchital, en donde un grupo no identificado privara de su libertad a nuestra compañera reportera de iniciales RBGR. La comisión ha entrado en comunicación con la Fiscalía General del Estado, quien ha confirmado la apertura de una carpeta de investigación y los mecanismos de actuación conducentes para este caso.
12: Hace unos días que fue el incendio aquí en frente del Parque Jurásico, un parque está bastante grande, ahí me tocó llevarme un ejemplar de tlacuache y lo reubicamos. Desgraciadamente en los incendios pastizales encontramos a veces ya muchas especies que no sobreviven a los incendios. Y pues aquí lo que nosotros estamos combatiendo, pues a través de bomberos, nos apoya muchísimo más con pipas de agua. A veces los incendios en cuestión de agua.
1: Hola, ¿qué tal? Muy buenas tardes. Les saludo con gusto en este miércoles 3 de junio. Iba yo a decir 3 de enero, ya me quiero regresar. 6 meses, imagínense, pero bueno, estamos a 3 de junio, muchísimas gracias por sintonizarnos en esta tarde. Estamos en vivo desde Zaragoza 604, en el centro de Coatzacoalcos. A toda la gente que nos sintoniza en el 98.5 de FM, gracias a quienes nos ven a través de Facebook. Le recordamos que nos puede por ahí dejar mensajes, sugerencias, denuncias ciudadanas, todo lo que nos quiera platicar, estamos muy al pendiente. Y vamos a arrancar con la información que se ha generado en las últimas horas, porque ganaderos del sur de Veracruz van a ser beneficiados con el programa de mejoramiento genético que será puesto en marcha por autoridades estatales con el objetivo de fortalecer la producción pecuaria y mejorar la calidad de los hatos en la región. Platicamos con Carlos Sedano Ávila, él es presidente de la Asociación Ganadera de Coatzacoalcos, dijo que en próximas fechas se va a emitir la convocatoria para que los productores interesados puedan inscribirse en este proyecto impulsado a través de la SEDARPA.
10: El próximo mes de julio ya nos autorizaron en las oficinas de SEDARPA allá en Jalapa el curso de inseminación, que va a ser gratuito para todos los productores que quieran aprender tanto teórica y prácticamente el curso de inseminación, que se va a llevar a cabo aquí en Coatzacoalcos y en la región. Este curso va a ser capacitado por personal de la ganadería allá del estado de Jalapa, en el cual consta de un curso teórico, un curso práctico y además, todos los hormonas y toda la medicina que se vaya a ocupar para el curso va a ser de manera gratuita, así como el semen que le van a dar a los productores para que practiquen directamente ellos con las vacas que vamos a poner nosotros para la inseminación, ¿sí? Entonces, también se van a hacer las capacitaciones en vivo y prácticamente pues se va a cada productor va a tener el acceso a inseminar una vaca para que ellos sientan en dónde se tiene que meter el semen, donde ellos detecten si hay alguna cuestión buena o mala con la vaca. Entonces, al fin y al cabo, se va a hacer todo el procedimiento que hacen los médicos veterinarios cuando inseminan. Entonces, este programa es gratuito para todas las personas que quieran participar, ¿sí? Entonces, los requisitos nada más van a ser tener su patente, su UPP actualizada y su INE, nada más. La convocatoria convocatoria va a salir ahorita a fin de mes, y esto se va a hacer en el ayuntamiento directamente o en las oficinas de la asociación ganadera, sí, en el cual pues agradecemos la gestión que hace el alcalde Pedro Miguel Rosaldo.
1: En otros temas, trabajadores petroleros jubilados se manifestaron este miércoles frente al Hospital Regional de Petróleos Mexicanos en Minatitlán para exigir mejoras en la atención médica, abasto de medicamentos, especialistas y el cumplimiento de sus derechos establecidos en el contrato colectivo. Los inconformes pertenecen a las secciones 10 y 23 del Sindicato de Trabajadores Petroleros de la República Mexicana. Señalaron que durante los últimos años el servicio médico ha presentado un deterioro que afecta principalmente a jubilados, personas adultas mayores y pacientes con enfermedades crónicas.
5: Es un mundo de carencias, especialidades. Aquí enfrente tenemos como 8 o 10 sillas de ruedas descompuestas. Queremos llegar con nuestros pacientes y nos dicen que no hay silla de ruedas. Espere usted, y podemos esperar hasta 2 o 3 horas con la persona enferma en el coche de colchón y no nos las dan. Al igual que en los crisis, complicaciones. No hay medicamentos, no hay atención, hay un sinnúmero de carencias. El elevador tiene más de 8 meses que no sirve. Para las personas discapacitadas, suban al servicio médico de especialidad, que es escaso este servicio médico. El oftalmólogo tiene que bajar, pero no puede valorar a las personas con problemas visuales por razón de que el equipo no lo puede valorar. Solo le abre los ojos, checa y dice: te voy a dar esto. Han puesto oído sordo. La indiferencia es bajo el argumento de que son órdenes de México. Y tal vez no lo sé con mis compañeros y compañeras, pero la actual directora de los servicios médicos de las clínicas satélites en el país es cubana y checadita. Viene con una mentalidad de escasez como lo vive en Cuba. La estrategia de ahorrar recursos no es otra cosa que recortar para no dar. Pudiera decirse que un poquito más del 50%. Sí, definitivamente. Mire, nada más, en años anteriores teníamos la capacidad por parte de los servicios médicos de que si no había el tratamiento aquí, se otorgaba de manera subrogada. O comprabas el medicamento y se hacía el pago de los gastos que se generaban. Hoy no nos pagan medicamento, no nos los dan, no nos prestan la atención indicada y por otro lado no hay tratamiento subrogado.
1: Mire, quiero agradecer que esté con nosotros esta hora que estamos arrancando a partir de esta semana, a partir de las 3 de la tarde. Le decía al inicio de este mes de junio que con motivo del Mundial de Fútbol, nuestros horarios han sido modificados y estaremos entrando al aire de 3 de la tarde y hasta las 4. Así que no se ha confundido, no es que le cambiaron la hora en su reloj. Somos nosotros que hemos ajustado los horarios, así estaremos mientras dure el Mundial de Fútbol aquí en México. Así que muchísimas gracias a todos los que ya nos sintonizan. Nos tenemos que ir a un corte comercial, pero no se vaya porque regresamos.
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1: Estamos de regreso en Fórmula Noticias Coatzacoalcos. Gracias por continuar con nosotros. Vámonos ahora a los espectáculos.
19: Espectáculos. Hola, ¿qué tal, amigos? ¿Cómo están? Me da muchísimo gusto saludarles. Yo soy Alejandro Pecci y bienvenidos a la sección de los espectáculos. Y sin más preámbulos, vámonos de lleno a la información. Rafael Inclán no tramitará pensión del bienestar como Carlos Bonavides. O sea, sí estamos mal, pero no tanto. Tras desmentir los rumores de que atravesaba una crisis económica, el actor Rafael Inclán también negó que reciba la pensión para el bienestar de las personas adultas mayores. A diferencia de Carlos Bonavides, quien recientemente defendió públicamente este programa social, durante una entrevista con varios medios de comunicación, el actor fue cuestionado sobre si, al igual que Carlos Bonavides, recibe el apoyo económico que otorga el gobierno de México a las personas mayores de 65 años. Ante la pregunta, respondió con ironía: ¿me estás ofendiendo? No, porque no la tengo, declaró Inclán. El actor de 85 años explicó que, pese a los rumores surgidos en los últimos días sobre su situación económica, no enfrenta dificultades financieras gracias a los proyectos en los que participa y a los ingresos que recibe de Televisa. De igual forma, Inclán señaló que continúa activo profesionalmente y recordó que forma parte del elenco de la obra Perfume de Gardenia. Además, reconoció que tiene gastos importantes, aunque aclaró que eso no significa que atraviese una crisis financiera. Las especulaciones sobre la situación financiera de Rafael Inclán comenzaron después de que José Luis Cordero, mejor conocido como Pocholo, asegurara que su amigo atravesaba una etapa complicada en el plano económico y personal. Incluso, Pocholo aseguró que estaba tan preocupado por la situación de Rafael Inclán que le ofreció hospedarlo en su casa para evitar que tuviera que trasladarse a la casa del actor, donde actualmente se encuentra Jorge Ortiz de Pinedo. Además, señaló que el actor presuntamente se había separado de Paola Labat. En más información, Daniela Parra revela cuánto paga mensualmente para proteger a su padre en prisión. Daniela Parra, hija del actor Héctor Parra, reveló en entrevista con Patty Chapoy cuánto es lo que paga para proteger a su padre en prisión. La participante de MasterChef detalló que cubre una cuota mensual de entre 12 y 15 mil pesos. Mencionó que el dinero lo obtiene de su emprendimiento denominado Tamalitos Chidos y de su trabajo como influencer y actriz. Aseguró que únicamente ha tenido dificultad en lo económico, ya que en prisión la mayoría de la gente le cree a su papá y están con él. Finalmente se dijo agradecida por el buen recibimiento que ha tenido su negocio y porque últimamente se le hayan abierto las puertas en el mundo artístico. La entrevista de Daniela Parra fue compartida por la conductora Michelle Rubalcaba, quien se dijo orgullosa de todo lo que ha logrado la joven. Hay que recordar que en 2020 la actriz Ginny Hoffman denunció formalmente a su expareja Héctor Parra por abuso hacia su hija Alexa. La joven acusó que su padre la ultrajó desde los 6 hasta los 14 años, por lo que el histrión fue detenido en junio de 2021. Héctor Parra fue remitido al reclusorio Oriente, donde se le dictó prisión preventiva. A lo largo de los años, su sentencia ha sufrido cambios. En 2025 se redujo su pena a 12 años y 6 meses, más una multa de 200 mil pesos. En más información, Dua Lipa comparte un álbum de fotos inédito del día de su boda. Las campanas de boda sonaron en el histórico Old Marylebone Town Hall durante las primeras horas del pasado 31 de mayo con motivo de la unión entre la cantante Dua Lipa y el actor Callum Turner. Sin embargo, a unos días de este mágico enlace que la intérprete de Libertining decidió compartir con sus seguidores más fieles una mirada inédita al evento con un par de fotografías. Fue por medio de su cuenta oficial de Instagram que la británica colocó cuatro imágenes en compañía de su ahora esposo. La primera de ellas inmortalizó el momento exacto en que la pareja comparte un momento romántico, un beso, mientras que el resto muestran a detalle el elegante atuendo que Dua Lipa utilizó para decir sí acepto. Se trató de un traje sastre de falda y blazer acompañado por un sombrero de ala ancha que añadió un toque de elegancia. Este hizo referencia a la pieza que portó la esposa de Mick Jagger, Bianca, durante su boda con el cantante. Para cerrar con broche de oro, la estrella de 30 años añadió una postal en la que aparece tomada de la mano de su enamorado mientras abandonan el histórico lugar ubicado en el corazón de Londres. 31/05/2026, escribió Dua Lipa para acompañar el post, que pronto generó una ola de reacciones entre su comunidad digital de casi 90 millones de seguidores. Mensajes como que vivan los novios, los amo, que sean muy felices siempre, reina, te veías espectacular y qué preciosa, son algunos de los que se hicieron presentes en la sección de comentarios. Y ya para terminar, David Bisbal revive a Juan Gabriel en su nuevo álbum. El homenaje a figuras románticas de las décadas de los 70s y 80 marca la nueva etapa artística de David Bisbal, un recorrido musical en el que también reservó un espacio para la obra de Juan Gabriel. Eternos es el nombre del álbum con el que el cantante español rinde tributo a algunas de las canciones que han marcado generaciones. Durante una conferencia de prensa, Bisbal confirmó que el segundo sencillo del disco será Amor Eterno, una de las composiciones más emblemáticas de Juan Gabriel, conocido como El Divo de Juárez. Ha sido volver a una época clásica de Juan Gabriel. Me inspiré mucho, por supuesto, en el Bellas Artes de 1995, también en Rocío Dúrcal, explicó el cantante y recordó los encuentros que tuvo con él antes de su fallecimiento. Relató cómo en 2015, durante un concierto en el Auditorio Nacional, pudo acompañarlo en el escenario y cómo Juan Gabriel le otorgó una de sus composiciones. El disco, que incluye 10 temas, tuvo como su primer sencillo Vivir Así es Morir de Amor, de Camilo VI. Será lanzado en su totalidad el 1 de octubre y fue grabado de una manera similar a cómo quedaron registrados los temas originales. Y bueno, amigos, hasta aquí la información de los espectáculos. Yo soy Alejandro Pecci. Espero que tengas muy buena tarde. Nos escuchamos mañana aquí en Grupo Fórmula. Hasta la próxima.
1: 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Recuerda que seguimos abriendo la conversación más padre que nunca. Mire, le platico que la Comisión Estatal para la Atención y Protección a los Periodistas condenó la privación de la libertad de una mujer con iniciales RBGR ocurrida ayer por la mañana en el municipio de Nanchital a través de un posicionamiento oficial. El organismo informó que mantiene comunicación con la Fiscalía General del Estado, una instancia que confirmó el inicio de una carpeta de investigación por estos hechos.
11: La Comisión Estatal para la Atención y Protección a Periodistas expresa su más enérgica condena ante los hechos suscitados la mañana de este martes en el municipio de Nanchital, en donde un grupo no identificado privara de su libertad a nuestra compañera reportera de iniciales RBGR. La Comisión ha entrado en comunicación con la Fiscalía General del Estado, quien ha confirmado la apertura de una carpeta de investigación y los mecanismos de actuación conducentes para este caso. Solicitamos a la comunidad informativa veracruzana respetar los protocolos de actuación para no exponer ni poner en riesgo a la víctima y a su familia. De igual modo, informamos que un grupo capacitado de personal integrantes de la Comisión Estatal de Atención y Protección a Periodistas se encuentra ya comisionado en la zona para brindar todo el apoyo a la familia de la compañera comunicadora.
1: Y los incendios de pastizales registrados en Coatzacoalcos se han convertido en una amenaza no solo para familias y viviendas cercanas en zonas de riesgo, sino también para la fauna silvestre que habita en estos espacios. Tlacuaches, reptiles y otras especies forman parte de las víctimas silenciosas del fuego, pues muchas veces no logran escapar cuando las llamas avanzan entre la maleza seca.
12: Unos días que fue el incendio aquí en frente del Parque Jurásico, un pastizal bastante grande, ahí me tocó llevarme un ejemplar de tlacuache y lo reubicamos. Desgraciadamente en los incendios pastizales encontramos a veces ya muchas especies que no sobreviven a los incendios. Y pues aquí lo que nosotros estamos combatiendo, pues a través de bomberos, nos apoya muchísimo más con pipas de agua, porque a veces los incendios en cuestión de agua nos rebasa lo que nosotros tenemos. Entonces el apoyo de CEMAS nos ha ayudado muchísimo, nos manda pipas de agua y nosotros podemos hacer la contención del incendio. Mira, ahorita ya estamos en época de estiaje, estamos en época de incendios de pastizales. A veces no atendemos ninguno en un día, pero a veces son 3-4 por día. Entonces, en la noche también tenemos incendios de, no nada más de pastizales, tenemos incendios de basureros clandestinos. Eso nos pega muchísimo, porque eso de ahí se brinca a los pastizales.
1: 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Yo le agradezco que esté con nosotros en esta tarde de miércoles 3 de junio. Muchísimas gracias por sintonizarnos. Antes de irnos a nuestro segundo corte comercial, le cuento que el líder estatal del PRI, Adolfo Ramírez Arana, exigió a la Fiscalía General del Estado resolver el caso de la privación ilegal de la libertad de Roxana Guzmán, quien es directora del portal Pulso Informativo del Sureste, quien desde este 2 de junio fue sacada de su casa por hombres armados y hasta el momento no se sabe de ella.
20: Con Roxana Guzmán no debe de pasar. Desde aquí el PRI un llamado enérgico y solidaridad con los medios de comunicación. Todo apunta a la ley y censura de parte del gobierno federal, estatal, y que lleguen ya a tu casa, a sacarte de tu casa cuando hay menores de edad. La delincuencia organizada es algo que nos está rebasando. El PRI siempre se manifiesta a favor de la libertad de expresión con una gran alianza con quienes se dedican a este rubro, a la comunicación, y saben que nosotros nos indigna esto y estaremos muy pendientes. Así que esperemos que la Fiscalía haga su trabajo, que Roxana regrese con bien, con vida, que es lo más importante en este momento, y que los medios de comunicación y quienes se dedican a esto lo puedan ejercer de manera como debe de ser, sin presiones, sin amenazas y mucho menos en secuestros, extorsiones y con todo lo que vivimos aquí. Veracruz no va bien, todas las semanas lo señalamos. En materia de seguridad estamos pésimos y en todos los rubros estamos mal.
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21: 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Desde el Centro de Mando de Protección Civil, este es el reporte del clima.
25: La Secretaría de Protección Civil de Veracruz informa el pronóstico del tiempo para este miércoles 3 de junio del 2026. Se prevén pocos cambios en las condiciones del tiempo en Veracruz durante los próximos días. Continuará la probabilidad de lluvias, algunas con actividad eléctrica, rachas de viento y posible caída de granizo, con los mayores acumulados en regiones montañosas. El ambiente seguirá caluroso y bochornoso, con viento dominante del norte, noreste y este, de intensidad moderada en costa y rachas más fuertes y variables en zonas de tormenta. Extreme precauciones por crecida de ríos y arroyos, encharcamientos, inundaciones urbanas, deslizamientos y reducción de la visibilidad. Además, tenga en cuenta que el potencial para lluvias y tormentas continuará persistente durante la presente semana. Consulte el aviso especial. Para la región sur, se esperan lluvias y algunas tormentas durante esta mañana en sectores aislados, aumentando su probabilidad por la tarde y noche con intensidad moderada a fuerte. El viento dominante será del norte, noreste y este moderado. Ambiente caluroso y bochornoso durante el mediodía y la tarde y templado por la noche, con presencia ocasionales de nieblas o neblinas. Mantente al pendiente de las actualizaciones y sigue las recomendaciones de Protección Civil. Este fue el pronóstico del tiempo.
21: Desde el Centro de Mando de Protección Civil, este fue el estado del tiempo.
1: 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El diputado local Paul Martínez Marí informó que los ayuntamientos de Ixhuatlán del Sureste e Ignacio de la Llave no cumplieron con la entrega del Plan Municipal de Desarrollo. Sin embargo, lamentó que aún no se contempla la sanción alguna para los responsables.
4: Pues estamos la Comisión de Desarrollo Municipal precisamente evaluándolo, revisando los 42 puntos que se les marcaron en la guía que se les entregó para que cumplieran con todo el proceso de evaluación que lleva el Plan Municipal de Desarrollo. Ya algunos se les ha notificado de algunas observaciones para que las corrijan. Tienen 5 días a partir de ya, se les está notificando, y tienen 5 días naturales para poder corregir y para poder solventar lo que les haya faltado. Se les evalúa 42 puntos. Quienes rebasen la mitad, podríamos decir que están aprobados. Sin embargo, se les da la oportunidad en 5 días de que corrijan y de que sustenten lo que les haya faltado para que vayan lo más completo posibles y en el dictamen no se les hagan las observaciones. Posteriormente, cuando ya nosotros emitamos el dictamen, que tenemos de plazo como comisión hasta el día 30, este mes, tenemos hasta el día 30 de junio, ahí ya en el dictamen van a salir pues quienes tuvieron más puntuación, quienes obtuvieron menos puntuación. Bueno, pues es el eje rector, claro, es la guía sobre la cual van a trabajar y los resultados que tienen que entregarle a la población. Sí. ¿Qué pasa si no los entregan? Actualmente no hay una sanción, debe de haber dientes, porque es el eje rector. Así como si no entregan los estados financieros, ¿sí?, si no entregan el corte de caja, se les sanciona, debe de haber dientes. Pero lo que sí vamos a hacer en esta ocasión es que quienes no cumplan, quienes no entregaron, vamos a dar vista y lo vamos a dejar plasmado en el dictamen, tanto al ORFIS como a la Fiscalía Anticorrupción, para que ellos analicen el por qué no cumplieron prácticamente. Solamente 2 municipios no entregaron, plan municipal es Ixhuacán del Sureste y Ignacio de la Llave.
1: Y de cara al próximo proceso electoral, el coordinador nacional de afiliación de la dirigencia nacional del PRI, José Luis Villalobos García, dejó en claro que se revisará cada una de las candidaturas para descartar vínculos con el crimen organizado. En conferencia de prensa, el diputado local por Chihuahua precisó que los candidatos del tricolor serán parte de un liderazgo competitivo, que por supuesto serán honestos y que tengan un trabajo y una trayectoria aprobada.
5: Nosotros hemos sido muy claros, y fíjese, usted comentó algo que va ligado a lo que preguntó el CER. Estos bandidos narcopolíticos hablaron de la injerencia extranjera, pero yo le preguntaría, ¿señalaron en esta reforma algún tipo de medida para evitar, aparte de aventarle la pelotita al INE, que el INE no quiere, el tema de evitar que haya candidatos vinculados con el crimen organizado? Díganme, ¿usted lo hicieron? No, ¿verdad? Yo le voy a dar un dato que no sé si usted conoce y nos va a permitir ejemplificar cómo opera Morena. Ese narcolaboratorio que desmantelaron en Chihuahua estaba en un municipio que gobierna Morena, y estaba en un municipio en el que no permitieron los del crimen organizado que se registrara ningún solo candidato de otro partido. Llegó solo a la elección ese candidato. Entonces ahí les dejo a ustedes de tarea la reflexión, porque el PRI ha buscado cumplir con la legalidad, y hoy que emprendimos este programa de Defensores de México, por supuesto que es un programa que cumple con los estatutos del partido, que cuida mucho y respeta mucho la legislación electoral y que nos permite identificar liderazgos competitivos que, por supuesto, sean honestos, que tengan un trabajo y una trayectoria aprobada y que puedan representar un liderazgo que nos permita hacer una oferta política seria en el 2027. Entonces, PRI va a estar revisando siempre la integración de sus candidaturas y buscará siempre cumplir con la legalidad.
1: 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Vamos a seguir con información, porque se están velando los restos del motociclista o de los motociclistas que cayeron a un tragatormentas en la carretera federal Veracruz-Jalapa. Este accidente ocurrió durante la madrugada del martes y los detalles los tiene Carlos Navarrete.
6: Efectivamente, te platico, en una vivienda de la colonia Miguel Hidalgo de la ciudad de Veracruz fueron velados los restos de José Antonio Callejas Villalba y de su hijo Daniel Alvieri, quienes murieron tras caer a un tragatormentas de la carretera federal Veracruz-Jalapa en medio de una inundación que se registró la madrugada de ayer martes. Amigos y conocidos llegaron al domicilio para acompañar a las familias de las víctimas. El Grillo, como conocían a José Antonio, brindaba servicio como paramédico voluntario e independiente. Su hijo Daniel lo acompañaba cada que podía, pues tenía el sueño de trabajar en lo mismo que su padre. José Antonio y Daniel volvían del municipio de Tlalixcoyan, viajaban sobre la carretera federal Veracruz-Jalapa con dirección a su domicilio en el fraccionamiento Lomas 4, en la zona norte de la ciudad de Veracruz, cuando ocurrió el accidente. La motoneta en la que se trasladaban no pudo avanzar más a causa de la gran cantidad de agua que inundó la vía de comunicación.
7: A eventos deportivos de box, ahí en educación física, todo eso él andaba, ¿no? ¿Y dónde está toda esa gente que él le pagaba una bicoca? ¿Dónde está esa gente que él le prestaba servicio? ¿A poco tú crees que no se enteraron? ¿Dónde está esa gente? Haciéndose el... Pero ojalá encuentren a alguien mejor que él. No creo.
8: Dani y Antonio eran muy unidos, entonces.
7: Sí, donde quiera que iba él, iba el niño, los dos siempre jalaban.
8: Pensaba volverse paramédico también.
7: Esa era su ilusión, pues. Si mi papá es eso, yo voy a ser igual, ¿no? Era la ilusión del niño, bien tranquilo, o sea, los dos, ¿eh? Los dos personas muy tranquilas. Si hubieras visto anoche, 200 sillas, no alcanzaron. Y eso que todavía no llegaba, el cuerpo de él.
6: El adulto y el menor de edad optaron por descender de la motoneta y empujarla en medio del agua. Atravesaban la carretera hasta que llegaron al camellón, donde fueron jalados por el remolino que se formó a causa del tragatormentas, que no tenía rejilla ni señalética. El cuerpo del menor de edad fue ubicado a un costado de las vías del tren, ahí en la zona de Tejería, en un canal pluvial. Los restos de José Antonio fueron recuperados por familiares, amigos y conocidos horas más tarde, a un kilómetro de distancia aproximadamente. Es el reporte para Grupo Fórmula, Carlos Navarrete.
1: Gracias a Carlos Navarrete. Ahora Jesús Olivares nos tiene los detalles del impulso que tiene la creación de un hospital geriátrico en Veracruz. El objetivo es atender a adultos mayores, población cada vez más numerosa y vulnerable.
9: Con el objetivo de brindar atención médica especializada y mejorar la calidad de vida de miles de adultos mayores, ciudadanos y promotores sociales impulsan la creación de un hospital geriátrico en la ciudad de Veracruz, un proyecto que busca responder a las necesidades de una población cada vez más numerosa y vulnerable. El licenciado Mario Alberto Hernández destacó que esta iniciativa surge desde un sentido humanitario y social, alejado de cualquier interés político o partidista, pues su principal propósito es garantizar una atención digna y especializada para las personas de la tercera edad.
10: Bueno, la finalidad de esta invitación a la prensa es para manifestarle que queremos tener en Veracruz que se instituya el primer hospital geriátrico con la ayuda de la señora presidenta, y aprovecho para mandarle a la señora presidenta municipal, la señora presidenta de la República, Claudia Sheinbaum, que está muy enfocada en la salud de México. Entonces, le hago esa petición, que se instituya aquí el primer hospital geriátrico aquí en el puerto de Veracruz. También a la señora gobernadora, a la señora alcaldesa de aquí del puerto de Veracruz, con su ayuda de ellas, eso se pueda instituir. Y para nosotros sería un gran orgullo que Veracruz Puerto se diera el primer hospital geriátrico.
9: Señaló que muchas familias enfrentan dificultades para acceder a servicios especializados en geriatría, situación que se vuelve más compleja cuando los adultos mayores padecen enfermedades crónicas, problemas de movilidad o requieren seguimiento médico constante. Por ello, hizo un llamado respetuoso a las autoridades de los tres órdenes de gobierno para analizar y respaldar la creación de un hospital geriátrico en Veracruz, considerado un proyecto de alto impacto social que permitirá ofrecer atención integral, rehabilitación, prevención y acompañamiento a este sector de la población.
10: Aprovecho también para hacer un exhorto a todos los estudiantes de medicina para que se enfoquen en la carrera de geriatría, porque casi no hay médicos geriatras. Entonces, y a enfermeras, capacitarlas, y a enfermeros sobre geriatría para que atiendan bien al adulto mayor, porque luego parece mentira, pero son hasta relegados los adultos mayores. Entonces, no, el adulto mayor tiene tanto valor como cualquier persona.
9: Mario Alberto Hernández subrayó que la iniciativa busca sumar voluntades y construir consensos en torno a una necesidad real, colocando en el centro del bienestar de los adultos mayores y el reconocimiento su aportación dentro de familias y la comunidad. Finalmente reiteró que la creación de un hospital especializado representaría un acto de justicia social para quienes han dedicado gran parte de su vida al trabajo y al desarrollo de la sociedad, por lo que confió en que la propuesta encontrará eco entre las autoridades y la ciudadanía. La iniciativa continúa promoviendo el diálogo y la participación social social con la esperanza de que en un futuro cercano, Veracruz pueda contar con un espacio médico diseñado específicamente para atender las necesidades de las personas de la tercera edad. Para Grupo Fórmula les informó Jesús Olivares.
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16: El chat de las princesas. ¿Cuántos grupos de chats tienes con tus amigas? ¿Qué nombre tiene ese chat? Pues así como tú, las royals no están ajenas a esto, porque la princesa Elizabeth de Bélgica contó que mantiene un grupo de chat con otras royals como ella. ¿Qué tienen en común? Son princesas europeas y en un futuro serán reinas. Por el momento se sabe están en el chat royal Amalia de Países Bajos e Ingrid de Noruega. Elizabeth de Bélgica reveló: en mi generación hay varias mujeres, se ve un cambio similar en otras monarquías. Todas estamos en la misma situación. Es un obstáculo que afrontaremos juntas. Al referirse a lo que comparte con sus amigas. Puedes imaginar, en lugar de decir ¿qué te pondrás para el antro el sábado? Ellas en cambio hablan de ¿qué vestido tiara usarás en la cena de estado? ¿Es agradable el presidente de tal país? Literal, sí, son princesas de verdad. 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
18: El vicealmirante Manuel Roberto Farías envió una nueva carta a la presidenta Claudia Sheinbaum desde el interior del penal del Altiplano en el Estado de México. Señaló que la Marina no ha entregado pruebas del caso que hay en su contra. Farías Laguna es señalado de ser líder de una red de huachicol fiscal. Tras lograr entrar a las oficinas de la Secretaría de Educación Pública en Avenida Universidad en la Ciudad de México, integrantes de la CENTE realizaron quemas y rompieron vidrios dentro de las instalaciones como parte de sus protestas. Por su parte, el gobierno federal aseguró que no hay falta de voluntad para cumplir las demandas de los maestros, sino de presupuesto. El gobierno de la Ciudad de México activó alertas naranja y amarilla por fuertes lluvias para la tarde-noche de este miércoles en 10 de las 16 alcaldías, por lo que se podrían generar encharcamientos e inundaciones. Informó Itzel Vanegas. 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
1: Gracias por continuar con nosotros en Fórmula Noticias Coatzacoalcos. 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Y mire, hay que platicar de otros temas porque el dirigente estatal del movimiento antorchista, Samuel Aguirre, declaró que desde el inicio de la administración de la gobernadora Rocío Nale no han tenido un diálogo directo para exponer las problemáticas que enfrentan en materia de infraestructura y servicios públicos. Escuchemos.
26: Muy buenas tardes, les saludo desde la ciudad de Córdoba. En entrevista con el presidente estatal del movimiento antorchista, Samuel Aguirre, pide a la gobernadora Rocío Nale mantener un diálogo, ya que desde la entrada de su administración, pues eso han hecho y no han recibido respuesta. De no ser así, empezarán más movilizaciones. Escuchemos lo que dice al respecto.
0: Desde que inició la administración de la actual gobernadora, la licenciada Rocío Nale García, el movimiento antorchista ha venido buscando establecer una relación de trabajo con ella. Lo hemos hecho a través del secretario de gobierno, Ricardo Agüet, a través del subsecretario de gobierno, y nos hemos reunido varias veces con el secretario de gobierno y con el subsecretario, y lo que ellos nos han dicho es que ellos no pueden resolver los problemas que le planteamos nosotros y que le plantea la gente en general, que la única autorizada para resolverlo es la gobernadora del estado. Nos hemos reunido 4 o 5 veces con ellos, lo mismo, de tal manera que ya no vemos mucho sentido seguirnos reuniendo con el secretario y el subsecretario. Por eso es que hemos venido buscando y solicitando una entrevista con la gobernadora, lo hemos hecho por escrito, hemos buscado la forma de entablar una relación con ella y no lo hemos logrado. Y eso trajo como consecuencia que la gente se desesperara. Y hace como 15 días aproximadamente el número de comisiones se trasladó de comisiones de los distintos pueblos y colonias en donde Antorcha tiene gente organizada, se trasladó a la Plaza Lerdo a hacer un meeting para pedir la entrevista con la gobernadora y pedirle nos resolviera los problemas. Nos mandaron a un funcionario de tercer nivel para atendernos. No aceptamos, porque si ese funcionario de tercer nivel que depende de la Secretaría de Gobierno nos va a querer atender, pues es evidente que se trata de darnos manejo, porque ya su jefe, el secretario de Gobierno, con anticipación nos ha dicho que él no puede resolver. Entonces no aceptamos la reunión y amenazamos ahí que este próximo 10 de junio vamos a regresar ya con una comisión más grande, y ya no va a ser un simple mitin, sino una pequeña marchita.
26: Asimismo, hacen un llamado también a la presidenta Claudia Sheinbaum, pues a que se solidaricen, perdón, con el pueblo, y que puedan hacer una red en contra del imperio norteamericano, ya que está pues recibiendo demasiadas ataques, y con respecto al tema del narcotráfico. Hasta aquí mi información, volvemos contigo al estudio. Muy buenas tardes.
1: Ahora vámonos con Diana López, porque hubo un anegamiento en la capilla que afecta a la primaria Francisco I. Madero. Dicen en Córdoba que urge la restauración integral del edificio, pero siguen a la espera de la autorización del INAH.
26: La mañana de este miércoles, el techo del edificio conocido como La Capilla, ubicado a un costado de la escuela primaria Francisco I. Madero, acumuló agua de lluvia, lo que provocó afectaciones en la estructura del plantel educativo. La directora Patricia Martínez Ordóñez señaló que esta situación se presenta desde hace varios años, principalmente durante la temporada de lluvias, por lo que hizo un llamado al Instituto Nacional de Antropología e Historia y a las autoridades correspondientes para atender el problema. Explicó que tanto ella como los docentes realizan labores de desasolve en el techo de la capilla para evitar mayores daños, ya que el agua escurre hacia las instalaciones escolares y ha deteriorado algunas paredes. Martínez Ordóñez indicó que el INAH no ha otorgado la autorización para realizar trabajos de mantenimiento. Añadió que de acuerdo con la arquitecta Irma Becerril Martínez, el inmueble requiere de una restauración integral de alto costo y con materiales originales. Recordó que en el 2022 la mesa directiva de la escuela intentó efectuar reparaciones en el edificio. Sin embargo, la intervención fue detenida por Becerril Martínez, permitiendo únicamente trabajos de pintura. En ese momento se les informó sobre un posible programa de restauración, pero hasta la fecha no se ha atendido el problema. Finalmente, subrayó que la restauración es urgente, aunque la falta de escrituras del inmueble ha impedido que alguna dependencia pueda intervenir para solucionar el problema.
2: Subí junto con el maestro de educación física y el maestro de sexto grado a desensolvar el agua, porque
3: que estaba afectando la pared dentro del pórtico con un escurrimiento, ¿sí? Prácticamente la inundación o la acumulación de agua es sobre el techo de la capilla, no sobre la primaria Francisco y Madero. Subimos por eso, porque estaba habiendo un escurrimiento sobre la pared que está, que colinda con la capilla dentro de nuestro pórtico.
11: Maestra, la importancia de estos edificios históricos, obviamente el llamado para las autoridades competentes para que lo solucionen a lo antes posible, porque no nada más estamos hablando de un añegamiento de agua, sino que del posible deterioro de un edificio histórico.
3: Desconozco quién está a cargo del, o sea, del mantenimiento y cuidado del edificio de la capilla. Por ese motivo nosotros acudimos a resolver esta situación. Ignoramos quiénes serían los responsables de darle ese mantenimiento, de prever que ahorita en temporada de lluvias no se inunde el techo de esa capilla.
12: Para Grupo Fórmula Informa, Diana López Hernández.
1: Gracias a Diana López. Felipe Villanueva nos cuenta que asaltaron a una mujer en la avenida Los Censos de Orizaba. Los vecinos están reclamando vigilancia de la policía.
19: ¿Qué tal? Pues así es, una vez más en Orizaba, la inseguridad continúa generando preocupación entre habitantes del norte de la ciudad, luego de que la mañana de este miércoles se reportara un nuevo asalto, ahora a una joven que caminaba sobre la avenida de Los Censos, con esquina a Las Cañas. Los hechos ocurrieron alrededor de las 6:30 de la mañana, cuando la víctima se dirigía a sus labores. Fue interceptada por dos sujetos que al parecer viajaban a bordo de un vehículo de alquiler. Los individuos le habrían cerrado el paso para despojarla de sus pertenencias y posteriormente darse a la fuga. Vecinos del sector manifestaron su preocupación, señalando que no se trata de un hecho aislado. Aseguran que los delincuentes aprovechan la escasa presencia de personas y vehículos durante las primeras horas del día para cometer robos con relativa facilidad. La situación ha encendido nuevamente las alertas entre quienes diariamente utilizan esta vía para trasladarse a sus centros de trabajo, escuelas o actividades cotidianas, ya que consideran que la falta de vigilancia favorece la presencia de los amantes de lo ajeno. Ciudadanos hicieron un llamado una vez más a las autoridades en el tema de seguridad para reforzar los recorridos preventivos en esta zona de la ciudad, especialmente durante los horarios de mayor vulnerabilidad, con el objetivo de inhibir la comisión de delitos y brindar mayor tranquilidad a la población. Hasta el momento no se ha informado sobre personas detenidas en relación con este hecho y se espera que la víctima presente formal denuncia para que le den seguimiento a este nuevo caso en Orizaba. Este es el reporte para Grupo Fórmula desde la zona de las altas montañas. Muy buenas tardes.
1: Con esta información le agradezco que se haya quedado con nosotros esta hora completa. Lo invito a que siga en nuestra programación a través del 98.5 de FM. Gracias en los controles Alex Pechi, a mi director general Felipe Gómez. Yo soy Elizabeth Aviña. Que esté usted muy bien y que tenga muy buenas tardes.
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1: Bienvenidos, ya estamos listos para llevarles lo más importante y lo más interesante en el mundo del fútbol, en el mundo de los deportes, en este espacio que está consagrado solamente a lo mejor. Hoy vamos a tener información, obviamente, de lo que acontece en torno a la Copa Mundial de Fútbol, que está ya a la vuelta de la esquina.
2: Bueno.
1: Alrededor del equipo tricolor, uno de los más fuertes.
2: Bueno. Sí.
1: Es que Memo Ochoa será titular la próxima semana cuando se produzca la inauguración del Mundial. Vamos a tener también información de un posible 11 titular de México en contra de Serbia el día de mañana en lo que será el último compromiso de preparación del equipo de Javier Aguirre.
2: Yo sí.
1: Toda la información del Mundial lo tendremos aquí a nivel de cancha. Y atención, okay. Hay una sacudida en Coapa hablando del fútbol mexicano. Se hace oficial, el brasileño Jardiné deja al América y aparentemente será reemplazado por el uruguayo Guillermo Almada. Así que hay mucho que comentar con todos ustedes, amigos.
2: Ah, sí, sí, la que se fue de qué.
1: Estar de aquí a nivel de cancha con nuestros especialistas, con nuestros expertos, con nuestros talentos. Allá en Monterrey, Raúl Llanes Toro, en Tampico, Pablo Boco, y en esta mesa de trabajo, mi estimadísimo Melitón Hernández, a quien saludo con mucho gusto. Meli, ¿cómo estás?
3: Bueno, Waldo, bien, gracias a Dios aquí, contento otra vez, tercer día,
1: camino a la Copa del Mundo, Melitón.
3: Va caminando rápido, ¿no?
1: Va caminando, ¿cómo ves lo de Memo Ochoa?
3: Yo emocionado

0: Al final dio como la idea de meter a Ochoa,
1: Sí.
0: saber que pues es posible, ¿no? Posible que también Ochoa arranque.
1: Es posible,
0: Vamos a ver
1: todavía.
0: cómo funciona Ochoa, digo,
1: Sí.
0: no tiene nada que demostrar, sabemos qué es lo que nos puede dar Ochoa en el arco, pero pues bueno.
1: Fíjate que no sería la primera vez que Javier Aguirre diera una gran sorpresa en la portería. ¿Te acuerdas que para el Mundial del 2010, y de eso se debe de acordar muy bien Raúl, todo mundo suponíamos, todo mundo pensábamos que Memo Ochoa iba a ser el titular, y resultó que de último momento el
0: El con
1: titularazo fue el Conejo Pérez.
0: Conejo Pérez.
1: Óscar, el Conejo Pérez, ¿o no te acuerdas, mi querido Raúl? ¿Cómo estás? Buenas tardes.
2: Hola, buenas tardes, ¿cómo están?
1: Muy bien,
2: Bueno,
1: aquí
2: bueno.
1: listos para que nos comente, Raúl. ¿Tú qué opinas con relación a Memo Ochoa?
2: Bueno, yo lo que opino, bueno, sería una sorpresa empezar en la portería, pero bueno, como dicen, Memo tiene mucha experiencia, es su sexto mundial y a lo mejor por eso lo hace, ¿no?
1: Claro, muy bien. Pablo, te veo triste, te
0: ¿Qué tal?
1: veo
0: No, estaba
1: preocupado. ¿Qué
0: pensando.
1: tienes, Pablo?
0: ¿Cómo estamos? Buenas tardes para todos, Meli, Raúl, ¿cómo estás? Waldo. Mira,
2: Buenas
0: yo
2: tardes,
0: creo
2: buenas
0: que
2: tardes.
0: ningún entrenador se pega patada solo, ¿verdad? O sea, evidentemente si él, aparte del homenaje que le van a hacer a Memo y por todo lo que representa, algo él ve. Si él ve que estuviera por encima muchos escalones el Tala, pues pondría Talavera. Yo creo que si se está decantando por Ochoa,
2: Yo sí.
0: posiblemente algo está viendo él en la reacción, en el ánimo, el perceptir del entrenador. Por eso es la concentración, porque ahí necesita él ver, persentir el sentimiento, lo que va escuchando. Y bueno, seguramente, te repito, ningún entrenador va a poner un jugador que no está 100% convencido, ¿verdad?
1: Es correcto, ningún entrenador va en contra de sus propios intereses, ¿no?
0: Sí, claro, sí, claro. Entonces, seguramente se siente más seguro. Bueno, Meli nos puede decir, el más experimentado, que el portero, el entrenador necesita tener un portero seguro, donde él se sienta tranquilo, que los compañeros se sientan seguros, que los compañeros estén acobijados, que sepan que atrás hay alguien tranquilo, con seguridad, con experiencia. Y bueno, todo eso súper suma, me imagino, ¿no, Meli?
3: Sí, tiene mucha razón. Fíjate que a veces el eco de la afición, de la gente, o lo que puede dictar todo lo que se escucha, ¿no? Es diferente a lo que Aguirre ve, a lo que tal vez en su momento le está aportando entrenamiento, entrenamiento. Tal vez ahorita Tala está mostrando un poco de ansiedad, de presión, que al final lo platicamos en este espacio
1: Sí.
3: de Gudiño, que cuando más cerca se vio Gudiño del Mundial,
1: Sí.
3: más errores cometió. Entonces, toda esa presión que genera mucho más en el arco, que es una posición muy difícil que se cuece aparte, sabemos que en el día a día estamos dando mensajes como porteros a nuestro entrenador. ¿Qué es lo que está mostrando Ochoa? Es toda la experiencia, todo ese bagaje que lo ha hecho durante mucho tiempo. Y es algo que hace Ochoa muy bien, es que en momentos bien difíciles se agranda la figura de Ochoa, y lo hemos visto, ¿no? Si bien no es la carrera de Ochoa constante en ese nivel, pero sí nos han mantenido a flote en un mundial. Y sé, seguramente, por lo que he visto en los entrenamientos y he hablado con compañeros, se ve muy bien Ochoa, se ve muy bien.
1: Muy bien, te referías a Andrés Gudiño de Cruz Azul, ¿no? Que cuando todo el mundo suponíamos que tendría, pues ahora sí que la vía libre para ser incluso hasta titular en la Copa del Mundo, resultó que se fue cayendo, error tras error, la mentalidad no le ayudó y terminó en la banca del Cruz Azul, ¿eh? En la gran final y en la recta final del torneo. La mentalidad es muy importante, ustedes que han jugado profesional lo saben muy bien,
3: Bueno,
1: no es fácil, ¿eh?
3: pasó lo que está pasando ahorita. O sea, le gana la presión a Gudiño y entra Mier en un momento no tan bueno, pero con la experiencia, manejo de emociones. ¿Qué es lo que va a hacer la diferencia ahorita en el Mundial? El
1: Sí.
3: manejo de emociones.
1: Oye, el Tala también, Raúl Rangel, en los últimos partidos de Chivas, que jugó también, no se vio del todo seguro, ¿eh?
3: Sí, no se vio de todo seguro, pero sabemos que es un portero que te está dando ese aporte de jugar muy bien atrás de los defensas. Uh-huh. No es lo mismo jugar con Ochoa que con el Tala.
1: O que sabe salir.
3: Esto es más salidor. Digo, Ochoa es un monstruo bajo los tres palos y no me deja. No, exactamente. Hay cosas, por decirlo. Vamos a un momento del partido. Vas ganando 1-0, te están metiendo el partido a centros y seguramente Tala te va a aligerar el partido, uh-huh, saliendo, puñetazos, pero Ochoa no lo va a hacer.
1: Sí, le han metido goles en el área chica, de cabezazo.
3: Sí, va a ser muy diferente, y Tala te juega muy bien atrás de los defensas.
1: Ahora, se habla de una posible alineación como homenaje a Memo Ochoa, porque se van a enfrentar quizás al rival más débil del grupo, también hay que decirlo, Sudáfrica. Entonces, yo no sé si Sudáfrica te da para que el Vasco se permita ese lujo de poner a Ochoa dándole un homenaje que juegue 6 Copas del Mundo. ¿Puede ser?
0: Bueno, mira, puede ser, hay que ver qué tiene en la cabeza. Lo que sí, todo lo que dijo Meli, pues evidentemente es cierto. O sea, es cierto, son cosas que suceden. Y también el entrenador habla con los jugadores, habla con los defensores, los habla palpa con su línea defensiva y les dice, ¿cómo te sientes? O sea, ¿quién sientes mejor? Sin duda va haciendo un escauteo a ver qué puede él sumarle a lo que él ve. Y también puede ser que únicamente lo está haciendo para... Yo creo que no hay mucha diferencia entre... ¿Quién está mejor? No está muy uno acá y el otro allá arriba, ¿verdad? O sea, están parejos. Y así, inicia y tiene un buen partido, ¿cómo lo sacas en el segundo partido? O sea, si él tiene una actuación destacada, ¿te animas a sacarlo? Yo creo que es una carta brava. Si lo metes, creo que no es únicamente...
1: Es para mantenerlo, ¿no?
0: Claro que sí, por supuesto.
1: Sí, porque por ahí
0: te acuerdas, mira, partido, te quiero cerrar con una, ¿te acuerdas?
1: Un gran partido
3: y a callar bocas.
0: ¿Te acuerdas? No sé si te acordás, en el Mundial, me parece que fue en el de Rusia 2018, uh-huh, el entrenador de Colombia hizo debutar a Mondragón, pero ya en el último partido, cuando ya estaba prácticamente eliminado Colombia.
1: No había nada que ganar ni que perder.
0: Lo pone a Farid Mondragón para que con 41 años, creo que en ese momento tenía.
1: Sí.
0: Bueno, eso ya dijo, bueno, lo voy a poner al último, ya cuando, para que darle el homenaje, ¿verdad? Pero no en el primero, pues creo que está jugando muchas cosas la selección mexicana y,
1: claro,
0: y el Vasco.
1: De hecho, Pablo, el mismo Javier Aguirre lo hizo en el 2002, cuando ya prácticamente estaba todo perdido ante Estados Unidos, metió a jugar a Alberto García Aspe.
0: Por eso, entonces, uno tiene en mente eso, decir, bueno, si las cosas ya no salieron como pensábamos, pues le vamos a dar ahí un ratito como para su homenaje merecido, ¿verdad? Pero si ya lo pones de inicio, para mí lo tiene contemplado que sea el portero del Mundial.
1: Eso es un punto interesante, sí, porque
3: es que emocionalmente no es lo mismo empezar de titular por un partido y luego te meten en el otro al otro portero y dices, oye,
1: ¿qué hubo?
3: Es un comienzo, ¿no? Raro, ¿no?
1: Exacto.
3: Que te carga de presión, la verdad es que sí.
0: Y que tú fueras el Tala, Tala.
1: No mamen, díganle a ese Melitón que si se la sigue jalando, se la va a arrancar. ¿Qué pasó? Eso que dice un aficionado, ¿de dónde? Los de África viendo que llevan a la misma coladera. ¿Qué? Oye, ¿no quieren a Ochoa?
3: No,
1: don Eli, defiéndete, no di algo.
3: No, la verdad es que son puntos de vista. Es lo que te digo, que el eco de la gente pues es válido. Nosotros vivimos también de la afición, de todo esto. Pero Aguirre, vaya, tampoco es que esté tan abajo Ochoa.
1: Ajá.
3: Lo demuestra, o sea, sabe ubicarse, tiene todas las cosas. Sabemos lo que te puede dar Ochoa.
1: Sí.
3: Si quieres hacer un homenaje y todo, bueno, habrá el momento. Pero si no se puede, no pasa nada.
1: No pasa nada. Exacto. ¿No? Tenemos que ir al corte, amigos aficionados, 2293-567-432, 2293-567-432, el WhatsApp para que se comunique. Corte y volvemos.
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17: Son las 4:12.
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1: Bien, estamos. Muchas gracias por seguir con nosotros esta tarde. Ya tenemos por acá al primer fan de Pablo Boco. Ya, Pablito, ya te salió un fan, ¿eh? Saludos a Ubaldo, a todos, en especial a mi muy querido Pablo Boco, dice don Hugo Arteaga desde Tampico. ¿Cómo ves?
0: Está bien, un saludo para mi querido Hugo, compañero también.
1: ¿Ya empataste, Raúl?
0: Sí, vamos, 2-1 no gana Melitón. 2-1-1, ¿verdad?
2: Va ganando Melitón.
1: Exactamente, va ganando Melitón.
2: Pero Melitón ya tiene más tiempo.
1: Al final se lleva el título de más fans de los talentos de Radio Fórmula de Fórmula Deportes. Que no te abandonen, mi Meli. Saludos a Hugo, que normalmente también se comunica con nosotros, y a ver qué día puede contactarse o llegar allá a Fórmula Tampico para que esté junto con Pablo Boco transmitiendo a nivel de cancha. Por acá tenemos más información, más comentarios. Dice, saludos muchachos desde Tlatlahuaquitepec, Puebla. Muchas gracias. Que te va a dar Ochoa, Melitón, puras vergüenzas. Dile a Ubaldo que no se azote con ese Melitón, que si quiere un homenaje para Ochoa, que se lo lleven un lunes a una escuela. Allí pueden hacerle homenajes.
19: Que lo tenemos que tener en la selección,
1: hermano. ¿Cómo ves? Gran ataque, ¿no? Gran ataque.
2: Andan con todo, Militón.
1: Ahí está. ¿Qué onda, Waldo? E invitados con la selección, no jodan, no pasará nada. Saludos a toda la raza, aquí escuchando a nivel de cancha desde la zona sur, allá en Veracruz. Dile a Melitón que se venga a Cuatza con los Delfines, que subieron a segunda división. Ahí, en esas estamos negociando la firma. Exactamente. Por ahí nos llevas, ahí hacemos un programa desde Coatzacoalcos. Saludos, guapos. Una pregunta para los expertos de la mesa. ¿Pondrían a Morita de titular? ¿Y en qué posición lo usarían? ¿De ser mediocampista o como enganche atrás del 9? A ver, Raúl, ¿qué opinas tú?
2: Yo creo que de las dos formas yo creo que sí andaría bien. Es un chico con mucho talento. Juega muy bien. Yo creo que mañana, yo creo que hoy sí va a empezar, o no sé si lo tengan contemplado para mañana, pero pues, bueno, mañana yo creo que van a dar la vuelta a muchos para descansar a los titulares para el día de la inauguración.
1: ¿Tú sí lo pondrías como titular?
2: Yo sí, la verdad yo sí lo pondría de titular.
1: ¿Pablo?
0: Bueno, yo creo que con el esquema que tiene en mente ahora el Vasco 4-3-3, o sea, tiene que tener un contención bien fijo, que para mí podría ser para el debut, no para el partido ahora que va a jugar Lira. Yo creo que es el contención más firme que tiene. No sé si Edson está tan fino para jugar, y podría jugar por el lado derecho quizá, y Fidalgo por el izquierdo, o a la inversa, Fidalgo y Mora. Ahora tendría poca marca ese medio campo, porque aunado a los extremos y al 9, yo creo que debería acompañar, quizá cambiar un poco el esquema, porque Mora me parece que es un mixto más de juego, no tanto de marca, y con uno solo fijo para marcarse me hace que es medio poco.
1: Ahora, yo hace rato le preguntaba a Melitón, y no sé qué opinan ustedes, compañeros, ¿no pueden jugar Edson, Álvarez y Lira juntos en el mismo partido?
2: Sí, claro que sí. Sí se puede,
0: Tiene que cambiar el esquema, ¿no? Jugar a lo mejor un 4-2-3-1.
1: O sea, y dejar libre completamente a Morita para que él organice, y dejar a dos perros de casa ahí cuidándole las espaldas.
0: Sí, puede ser. Y recuerda que tienes a Fidalgo, que él lo va a poner a Fidalgo. Fidalgo va a jugar. Entonces, podrías meter dos contenciones fijos, a lo mejor cambiar una línea de tres con dos fijos, y quizás que jueguen ellos mixtos por los costados de los dos contenciones, con un poquito de retroceso. Y con algún ofensivo con 2-9 arriba, él le tiene que ir buscando la vuelta para darle juego a Mora, pero sin duda para mí ocupa dos contenciones fijos para darle poder al juego a Mora.
1: Ahora dime una cosa, el partido contra Sudáfrica hay que decirlo con toda claridad, compañeros, no es una potencia. Yo creo que contra Sudáfrica te puedes dar el lujo de jugar con solamente un contención, o sea, sin preocuparte tanto por el aparato defensivo. Yo así lo veo, no sé cómo opinan ustedes.
0: Sí, yo también creo que es un partido donde él puede quizá arriesgar un poco más. Esa va a ser la selección quizá, claro, la más vapuleada. Entonces también después con el tema de los goles a favor, pues no tener complicaciones y clasificar el primero, que es lo que busca el Vasco Aguirre, necesita ganar por una buena diferencia. Pero convengamos...
1: Y aparte la altura de la Ciudad de México... Las circunstancias climáticas que se presenten, el apoyo de la afición, creo que eso le va a pesar a Sudáfrica.
2: Todo le va a pesar a eso.
1: Sí.
10: Y me lo va a decir Paco. La verdad que ahí hay un tema. Nosotros nos tiene que dar el partido la pauta para lo que viene, porque un mundial es más peligroso cuando un equipo viene de abajo. Entonces, escucha.
1: Sí.
10: Tiene más que ganar que perder. Viene en un papel donde el favorito es México.
1: De víctima,
10: ¿no? Y eso, imagínate que nos meta un gol y se echa para atrás con ese físico. Tú, Pablo.
0: Sí. ¿No lo vas a abrir? Creo que igual lo va a sacar adelante el partido. Lo va a sacar México adelante al partido, aunque puede tener alguna...
10: Yo sé que lo va a sacar adelante, pero por decirlo, si estamos hablando en cuestión de Montes y Lira, Pablo...
3: Yo creo que le voy más al esfuerzo, a la entrega de Lira, porque se sabe meter entre los centrales y llegar a ver un tema defensivo, de lo que puede aportar Montes. Montes te puede aportar altura, sí, pero...
1: ¿Montes o Edson?
3: Edson, perdón. Pero cuando se te mete Lira, sabe hacer esa función de entrar y salir.
1: Pero también lo hace Edson.
3: Ahorita no lo sé, no viene con ese ritmo.
1: Bueno, eso sí, eso es verdad. Fíjate, se me estaba olvidando una cosa, Melitón. ¿Qué crees que se me está olvidando?
3: Dime.
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3: ¿Qué te parecería este parador?
1: A ver.
3: Precio es el Tala.
1: ¿El Tala?
3: Sería Montes con Vázquez.
1: Sí, señor.
3: Para Gallardo.
1: Sí.
3: Y Reyes por derecha en medio.
1: ¿Reyes o Sánchez?
3: Reyes.
1: ¿A ti te gusta Reyes? Ok.
3: A mí me gusta Reyes. Como un pivote.
1: Sí.
3: Lira.
1: Lira.
3: Hace muy bien.
1: Muy bien.
3: Limpiar la ropa, lavar la ropa sucia.
1: Perfecto, perfecto, perfecto.
3: Por izquierda, Fidalgo. Con la dinámica que tiene. Uh-huh. Un poco más de oficio defensivo.
1: Sí.
3: Por derecha, un poquito a Brian Gutiérrez. Atrás de los delanteros, Mora, porque no es tan defensivo, la verdad.
1: Ok.
3: No, le puede ganar en experiencia.
1: Muy bien.
3: Y arriba, Quiñones y...
1: No, por ahí serían 12.
3: No, ¿cómo crees?
1: Sí, ¿cómo no? O sea, sería Lira.
3: No, estás mal.
1: Gutiérrez.
3: Estás hablando de Lira.
1: Y Fidalgo.
3: Por eso.
1: Ahí van tres.
3: Tres.
1: Y luego adelante, Quiñones.
3: A Quiñones y Jiménez.
1: Te dije que eran 11.
3: Estoy diciendo que
1: estás de necio, Melitón. Pues se escucha interesante esa alineación. No sé qué opine Raúl.
2: La verdad, yo la veo muy bien.
1: ¿O le cambiarías a alguien ahí?
2: No, está bien. A mí me gusta Quiñones. Aparte, Quiñones ayuda.
1: Tú te llevas bien con Melitón y todo lo que dice Melitón,
2: no,
1: dices que sí.
2: ¿Cómo crees? No. Pero Quiñones baja mucho, ayuda defensivamente también. Y sí. ataca mucho, viene bien de atrás.
3: Más suelto a Mora.
1: ¿Sí?
2: Sí.
1: Y que tiene menos, digamos, ese oficio defensivo.
3: No lo tiene, hay que ser realistas.
1: Ahora, Quiñones trae un momento impresionante, Raúl, como goleador,
2: Sí.
1: Hay que aprovecharlo.
2: Hay que aprovechar a él y a Raúl Jiménez. Para mí Raúl Jiménez también es muy muy, muy buen delantero, también... Si se juntan con Quiñones, ellos dos podrían ser la dupla perfecta para la selección mexicana.
3: Está volviendo loco
0: ahora.
1: ¿Por qué?
3: No manches, me estoy volviendo loco.
1: Por razón, estoy muy bien. Si pones a 12.
3: Hombre, está mal, estoy bien.
1: ¿Un corte? ¿Otro corte? ¿Ya tan rápido? ¿Qué va? Bueno, después del corte escuchamos más comentarios de nuestros amigos aquí a nivel de cancha. 2293-567-432, el WhatsApp para que se comunique con nosotros. Corte y volvemos.
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0: Pasó hoy en el América con lo que platicaste ayer con lo de Rafa
1: Márquez. Sí.
0: Rafa Márquez, ahora, después de que iba a ser el que iba a tomar la selección y que iba a estar en el proceso y que querían hacer un proceso de muchos años con el mismo cuerpo técnico y ir,
1: sí.
0: Y bueno, y de repente se cortó. De repente, ya no lo vamos a querer, ya mejor traemos a Efraín Juárez porque ya algo no nos gustó. ¿No crees que haya pasado algo parecido a lo que pasó con América? Quizá el plan de trabajo, o quizá los nominados, quizá algo relacionado con el Chino Huerta y otro jugador que no fue seleccionado, o algo con esta postura de que juegue Memo.
1: Puede ser, ¿no?
0: Que se haya
1: sí, cerrado. El no estar de acuerdo con algunas decisiones que se tomaron en este momento habría obligado a Rafa Márquez a decir, ¿saben qué? Pues ahí nos vemos, ¿no? Aquí en segunda selección.
3: Sí, una realidad que como jugador tal vez como que no te quieres dar cuenta realmente cómo se maneja la federación o la selección mexicana. Es una realidad.
1: Uh-huh.
3: Pero ya cuando pasas al pantalón largo, ahí sí no puedes pasar por alto, porque una, pues, es Rafa Márquez.
1: Sí.
3: ¿No? Habrá cosas que no le gustan y tal vez viendo que va a ser el del proceso que viene y todo esto, y se está dando cuenta, oye, pues a mí no me gusta esto.
1: ¿A lo mejor?
3: Yo tuve a Rafa Márquez.
1: Sí.
3: Una sola pieza, Ubaldo.
1: Uh-huh.
3: Una sola pieza. Por supuesto, llega después de que ascendemos, muy bien, no tiene que hablar mucho, es un líder y lo que hace lo hace en la cancha y lo habla en la cancha. Pero cuando habla, la verdad que se maneja exactamente certero.
1: Sí, claro.
3: Y yo creo que lo que no le ha gustado es el manejo de la federación, en la selección. Digo, esta nave insignia del cual hablaba yo ayer, no es fácil, o sea, hay mucha mano sucia ahí. Imagínate.
1: Él tiene muchos años en la selección como para que ya se hubiera dado cuenta que las situaciones no son tan claras al interior.
3: Como jugador a veces no tienes ese poder.
1: O no te interesa tanto.
3: Sí, exactamente. Pero cuando se juntan 3-4 pesados, que en ese momento era Salcido, y se juntan para levantar la voz, lo apagan rápido. Pero Rafa Márquez no se va a dejar pisotear, No, Rafa Márquez es otro cantar.
0: Entonces yo creo que por ahí puede venir la mano, Por ahí, ayer lo que dijiste, Ubaldo, yo la verdad no lo tenía ni en el radar, y eso me llenó mucha, me hizo mucho ruido.
1: Sí, claro.
0: Y con lo que pasó hoy, pues dije, no, pues seguramente algo hay ahí, ¿no? Acá lo que mandan en el fútbol son los dueños, no son los entrenadores, no es el técnico, no son los jugadores, esos son los dueños, eso ya lo sabemos. Y el dueño es el que manda, si no te gusta, pues busca otro. Son,
2: se va,
0: todos,
2: se va.
0: Todos somos reemplazables y ellos creen que son los únicos que son irreemplazables, ¿verdad? Pero, para mí pasó algo así.
1: Algo pasó ahí, tanto en el América como en la selección mexicana de fútbol. Ahora, lo de la selección todavía no es un hecho consumado. Son trascendidos, son rumores, son versiones, son filtraciones que por ahí se han dado en algunos medios de comunicación, pero como decimos aquí en México, que cuando el río suena, es porque agua lleva, ¿no?
3: Sí, pero a ver.
1: Ahora, también, yo no sé si es oportuno en este momento,
3: no, es
1: 10 días del Mundial, que se empieza a hablar de esto.
3: Yo no sé por qué no blindamos ese tipo de cosas, o sea, desenfocan, creo que tenemos que ser un solo latido para lo que viene y no estar con rumores tontos que solamente pasa que al jugador hasta cierto punto, si no es maduro, lo desestabiliza y vienen miradas, vienen pláticas que ni siquiera, dices, estarán hablando de esto, de aquello. No, ahorita lo que es importante
1: pero
3: es
1: pero aquí Mundial. En México somos especialistas. No, nos
3: encanta el pinche desmadre.
1: Nos encanta el chisme.
2: Así
1: no
2: es.
1: No sé, allá en Monterrey creo que son más chismosos. No, ¿qué opinan?
2: Aquí son bien polémicos.
3: Que siempre están como una piña, boludo, ¿sí o no?
2: Ya sé.
3: Una piña.
2: Aquí son bien polémicos, aquí en Monterrey, ya saben que...
1: Uy. Ah, polémicos.
2: Los Tigres, muy polémicos, con Tigres y con Rayados son muy polémicos.
1: Oye, por cierto, hablando de polémicos de Rayados y Tigres, ¿qué onda con Almeida? ¿Cayó de pie o cayó de rodillas en el Rayados?
2: Pues con la lana que le dieron yo creo que sí... Cayó muy de pie, muy de pie.
1: Cayó acostado.
3: Arriba tú, Pablo.
1: Hasta de cabeza puede caer.
0: ¿Quién no? Pero, ¿te acuerdas que Almeida sonó un momento para la selección de luego de su proceso de Chivas?
1: Sí.
0: Y bueno, hubo algo ahí que no lo convenció y que seguramente, para mí, la toma de decisiones de la elección de los jugadores. Los entrenadores dicen, yo los quiero elegir a los que yo veo mejor, o sea, sí tienes un poco de libertad, pero tienes que seguir algunas indicaciones. Por eso no quiso. Lo mismo pasó con el turco. El turco no quiso, y dijo hace poquito después de la consagración, dijo que él, la selección mexicana, era un tema que ya no lo iba a querer tocar porque...
1: Ya no iba a tocarlo.
0: Exactamente. Entonces, pues, está todo a la vista de todos.
1: Es que al turco lo mandaron llamar, lo entrevistaron un par de ocasiones... Dijeron, bueno, vamos a ver, es interesante lo que nos planteas. Y de buenas a primeras le dijeron, ¿sabes qué? Siempre no viene Javier Aguirre como técnico de la selección. En pantalla de Facebook y de YouTube estamos viendo a don Guillermo Almada como posible reemplazo de la América. ¿Cómo lo verían a Guillermo Almada? ¿Tiene la capacidad para dirigir a la América?
2: Yo creo
1: ¿Qué
2: que
1: opinan,
2: sí.
1: ¿Qué opinan, Monterrey y Raúl?
2: Yo creo que sí, la verdad, yo lo quería para Tigres porque... yo lo quería para Tigres, pero bueno, pusieron a Guido.
1: En lugar de Pizarro, querías Almada.
2: Pero desde antes de que estaba Tuca, porque veo que este entrenador le ha dado mucha chance a los jóvenes, juega con ellos, les da oportunidad y quería que y los hace jugar bien en la cancha aparte. Uh-huh. Pero no lo trajeron. Se lo llevaron, ya me acuerdo dónde se fue, aparte después de Pachuca, ya no me acuerdo dónde se fue.
1: Al Oviedo, después de Pachuca se fue a Oviedo.
2: Sí, pero yo sí quería que sí lo trajeran. Para mí se me hace un entrenador muy capaz.
1: Pues ya te lo ganó la América, Raúl.
2: La verdad, sí. Aquí también lo nombraron, estaban diciendo que Guido sí iba a ir y que iban a traer a él.
1: Mira, muy bien.
2: Dijeron, pero pues quién sabe, dices que ya me lo ganaron a él.
0: Ahora
1: ya te lo ganaron. Ya te lo ganaron a ti, a todos los Tigres, a Guillermo Almada, se lo lleva el América. Pablo, ¿le ves ahora sí que como decimos aquí en México, patas para gallo para dirigir el América?
0: Para mí ya lo tenía presupuestado el América en traerlo. No puede ser que salga a las 8 de la mañana, se vaya a Jardín y a las 9 firma Almada. O sea, eso es incoherente.
1: Claro. Era el plan B.
0: Sin duda, los últimos torneos no hubo algo que se rompió. Ya el tricampeonato ya fue perdiendo poder. Yo también coincido con Raúl, es un gran entrenador. No solo que hace debutar a los chicos, sino que confía en ellos. O sea, él tiene una convicción con el jugador joven, que los confía en ellos, los prepara. Evidentemente, Pachuca tiene una cantera diferente a la América.
1: La presión es distinta también.
0: Presiones distintas, realidades distintas. No es lo mismo jugar en debutar en el Pachuca que debutar en el América con lo que eso conlleva. Pero bueno. Sin duda se ha ganado un respeto en el fútbol mexicano el entrenador Almada. Sí, yo creo que...
1: Sin lugar a dudas. Muy buena. 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Y vamos a escuchar también el reporte que tiene Eduardo Ortega en la agenda del día de hoy en torno a la Copa del Mundo de Fútbol. Es el reporte de nuestro compañero allá en Monterrey, Eduardo Ortega.
4: Amigos de Fórmula Deportes, los saludo con mucho gusto. Estas son las breves deportivas. Guillermo Ochoa podría recibir un homenaje muy especial en la Copa del Mundo. Diversos reportes señalan que el arquero mexicano tendría posibilidades de ser titular en el encuentro inaugural frente a Sudáfrica, en lo que sería su despedida de los mundiales. De concretarse, el histórico guardameta volvería a defender el arco nacional en una imagen que quedaría grabada en la memoria del fútbol mexicano. El tricolor realizó la fotografía oficial para la Copa del Mundo. Jugadores, cuerpo técnico y directivos participaron en la tradicional sesión que simboliza el inicio de la cuenta regresiva para la justa mundialista. La concentración de Francia quedó completa con la incorporación de Ousmane Dembélé y Désiré Doué, quienes se reportaron tras conquistar la UEFA Champions League. El combinado dirigido por Didier Deschamps ya trabaja con todas sus figuras disponibles y afina los últimos detalles para encarar una nueva Copa del Mundo. La selección de Japón realizó su primer reconocimiento de cancha y entrenamiento en la ciudad de Monterrey. También la delegación japonesa fue recibida de manera muy especial a su llegada a la Sultana del Norte con autoridades estatales encabezadas por el gobernador Samuel García, que le dieron la bienvenida al equipo con música norteña y sombreros tradicionales. La selección argentina mantiene bajo observación a Nico Paz debido a molestias físicas que le han impedido alcanzar su mejor condición. El futbolista surgido del Real Madrid continúa trabajando con el cuerpo médico y su presencia en la lista definitiva para el Mundial todavía no está completamente asegurada. La selección de Brasil llegó a territorio estadounidense para comenzar su preparación final rumbo al Mundial. Con figuras como Neymar, Vinicius Junior y Rafinha, la verde amarela buscará conquistar su sexta Copa del Mundo y reafirmar su condición de potencia histórica en el fútbol internacional. Manuel Neuer ya trabaja con la selección de Alemania en lo que apunta a ser su quinta y última Copa del Mundo. El experimentado guardameta continúa siendo una pieza clave para el conjunto germano y espera cerrar brillantemente su trayectoria. La selección de Haití derrotó en partido amistoso 4-0 a Nueva Zelanda en un encuentro de preparación rumbo al Mundial. Por último, en Liga MX, Jorge Sánchez podría regresar al fútbol mexicano después del Mundial. Reportes indican que el lateral no estaría cómodo en Grecia debido a problemas administrativos y retrasos salariales, por lo que vería con buenos ojos volver al Santos Laguna. Y es lo que tenemos en información deportiva. Me pueden encontrar en mi cuenta de ex @educharlesmty. Ahí me pueden dejar todos sus comentarios y pronósticos.
1: Muchas gracias, Eduardo, allá en Monterrey. ¿Vieron la fotografía que se tomó la selección mexicana de fútbol? Ahí en el Museo Nacional de Antropología en la Ciudad de México. Es impresionante. Por ahí la tenemos, Saúl, si la puedes poner para nuestros amigos de Facebook y de nuestro canal de YouTube, para que vean justamente qué bonita fotografía, muy representativa. No sé si les gustó a ustedes, muchachos.
2: La ¿qué verdad, opinan? Yo no la vi. Pablo, no sé si la vio, la verdad sí. Yo no la he visto.
0: Sí, la verdad que muy original, me gustó, la verdad que representa mucho lo que es el la Ciudad de México, y es el Museo de Antropología es un espacio ícono, ¿no? De la capital del país. Me pareció muy acertada, me gustó la foto a mí me gustó.
1: Muy bien, muy bonita. Por ahí también se ve a Gilberto Mora enfrente del calendario azteca, luciendo su número 19. Se iban a conocer ya los números, por cierto, de los seleccionados nacionales, y le tocó el 19 a Morita.
3: Morita, muy patriarcal. La foto me gustó mucho, la verdad que me hizo recordar también cuando nos tomamos la foto aquí para la de la Copa América. Y ahí en la Federación Mexicana. Ahí
1: en la Federación. Acá fue en el museo.
3: En el museo, digo.
1: Mira, aquí está. Para que nuestros amigos que nos ven por Facebook y por YouTube la pueden apreciar, se ve preciosa, ¿verdad?
0: Sí, a mí
1: vamos a ir al corte, amigos aficionados, y volveremos con más. Estamos a nivel de cancha.

0: Vamos a corte. 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
4: Las huellas dactilares de los koalas son tan parecidas a las humanas que pueden llegar a confundir a la policía.
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5: París, Francia, la capital francesa, es el epicentro de la alta cocina y pastelería refinada. Sus panaderías desprenden el aroma de croissants de mantequilla, mientras que sus bistrós ofrecen clásicos como el confit de pato. Es el lugar donde nacieron las bases de la gastronomía occidental, combinando una técnica rigurosa con una pasión inagotable por el buen queso y el vino.
3: Conoce más.
5: El ojo del calamar gigante es del tamaño de una pelota de baloncesto, permitiéndole ver en las profundidades más oscuras.
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6: La Secretaría de Economía informó que México registró récord en inversión extranjera directa en el primer trimestre de este año al alcanzar 23.591 millones de dólares, monto que representa 10.4% más en comparación con el año anterior. El tipo de cambio cerró en 17.33 pesos por dólar americano, 4 centavos más comparado con el registro anterior, mientras que el dólar interbancario se ubicó en 17.34 pesos y el dólar en ventanilla finalizó la jornada en 17.78 pesos a la venta. El índice de precios y cotizaciones de la Bolsa Mexicana de Valores cerró la jornada con pérdidas de 0.88% para ubicarse en las 68.285.82 unidades. El precio de la mezcla mexicana de petróleo se ubicó en 91.03 dólares por barril. Informó Itzel Vanegas. 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
7: Como ellos, los que están abajo, ellos como que tienen cámara enfrente.
8: Amigos aficionados, muchas gracias por seguir con nosotros. Dice por acá este, no mamen, nos van a rellenar el buche de goles con ese equipillo, con ese vejistorio de la muñeca vieja, la Memo Ochoa. Oye, por lo que veo, los aficionados no están muy contentos con Memo Ochoa, me encantó la parada de Melitón. Ah, caray, ¿cuál de todas? ¿Te conocen algo, Melitón?
7: me lo están albureando, Melitón.
8: A ver, ¿qué tenemos por acá?
9: Me están matando, Raúl. ¿Qué es que te digo? Tú, Pablo.
10: ¿Qué parada? ¿Qué dura? A lo que voy.
11: Pasar la factura al fútbol mexicano.
8: Bueno, muy bien. Pues la gente no está muy muy convencida de la selección. Buenas tardes, amigos de A Nivel de Cancha, los escucho en Radio Fórmula Poza Rica 100.1, y una pregunta para el paisano Melitón. En caso de que uno de los porteros del Tri le tocara tirar un penal o pararme, me imagino, ¿quién podría ser el más efectivo? Saludos de parte del profesor Cirilo Pérez.
7: Para atajar, obviamente, para atajar. Tala está en un buen momento, acuérdate, lo acaba de hacer en Chivas, que es momentos bien difíciles.
8: Aunque en el último mundial, sí, ¿te acuerdas qué hizo Memo Ochoa, no? ¿A quién le paró un
7: pinche? Sí, claro, cómo no.
8: ¿Se acuerdan, no, muchachos? En contra de Polonia, ¿a quién le paró el penal que le dio el empate finalmente a México? Ni más ni menos que
12: a Lewandowski. Lewandowski.
8: Lo paró Memo Ochoa, en el primer partido del Mundial pasado.
7: Y no lo quieren, cabrón.
8: Y no lo quieren. Saludos, Ubaldo. Ya empezaron a llegar los mundialistas a Monterrey. Los japoneses se hospedaron en un hotel de San Pedro Garza García y sus prácticas van a ser en cancha universitaria. Gracias a Don Beto. Saludos, Ubaldo. Ya empezaron a llegar los mundialistas. Sí, así es. Oye, y salieron a pasear allá a San Pedro los japoneses, ¿verdad?
12: ¿Raúl? Creo que sí vinieron. Lo recibieron con un grupito norteño y les regalaron sombreros, así de aquí, sí, de la claro. región.
8: Oiga, sí, no sé si ustedes están viendo esta serie de Netflix de Brasil 70.
7: Con IA.
8: Sí. No sé si la están viendo ustedes, muchachos. Está interesante. Voy a lo siguiente. ¿Cómo ha cambiado el fútbol? De acuerdo a esta serie, yo la verdad no tengo conocimiento. Previo al Mundial del 70, Brasil se concentró, en Guanajuato. Claro. Y de acuerdo a esta versión de esta serie, salían a entrenar a las calles de Guanajuato, o sea, corrían entre los callejones de Guanajuato entrenando, y la gente los saludaba, iba Pelé. O sea, ¿cómo ha cambiado las cosas ahora? No se puede uno acercar al futbolista.
7: Sí, siento que se ha vuelto como muy, muy vivo, ¿no? El tema. Vivo, lo viví.
8: Increíble.
7: ¿No?
8: No, cállate.
7: Mira, yo te voy a decir una cosa. Sí, es cierto que se ha vuelto hasta como selectivo el tema. Digo, me van a dejar mis compañeros mentir. Ha cambiado tanto que creo que mucho hasta las redes sociales, ¿no?
8: Ha cambiado un montón.
7: Demasiado. Y antes era más el pueblo, el fútbol, más de saludabas al bolero, te ibas a comer gorditas con doña Tota o no sé.
8: No,
7: y
8: ya metiste un gordazo ahí.
7: Hola, amiga.
8: Panchito.
7: Te iba a tomar jugo ahí con, no sé.
8: Sí.
7: Y ahorita no puedo... Todo lo queremos diferente.
8: Bueno, fíjate, Emilio, yo cuando empecé en esto del periodismo, cubríamos los partidos, después transmitíamos los juegos. Yo recuerdo que terminando los partidos, los reporteros nos podemos meter al vestidor a entrevistar a los futbolistas.
7: Mira.
8: No sé si te tocó a ti, Raúl, y también a ti, Pablo, pero el periodismo se metía al vestidor a entrevistar a los futbolistas después de los partidos.
7: Oye, por las cerradas.
8: Sí, claro, acercadas, 30 metros. Les tocó a ustedes, Raúl y Pablo.
7: Y luego
12: a mí no me tocó.
10: Al campo, o sea, antes de empezar el partido, bueno, allá en Argentina, antes de iniciar el partido, había un grupo de periodistas que ya eran conocidos, se metían al campo a entrevistarte ahí. Antes que empezara el partido.
12: Sí, o antes, o en el medio tiempo también, te entrevistaban y al final también. O te esperaban afuera del vestidor. A mí no me tocó que se metieran,
8: aquí en Veracruz nos metíamos a los vestidores, a entrevistar. Yo recuerdo una plática que tuve con Javier Aguirre, con el Zurdo López, con un montón de futbolistas dentro del vestidor. O sea, pasaban unos minutos, se abría la puerta y decía el técnico, ya pueden pasar, y ahí van todos los periodistas.
7: Obviamente también los periodistas tuvieron mucha culpa del por qué se cerraran las puertas. También se inventaban muchas cosas, se metían de más a la cocina. Y
8: también empezaron a crecer, porque de repente éramos 5 y de repente ya son 100.
7: Y si tú hacías sin tu trabajo, otro te lo venía a ensuciar con cosas que ni siquiera estaban pasando.
8: Sí,
7: pero
8: correcto.
7: Les abrían las puertas a todos, porque nosotros necesitábamos de ustedes.
8: Sí, claro.
7: Como ustedes de nosotros. Y de repente ensuciaban todo y dices, bueno, ¿cuál es la medida de seguridad? Ya no nos dejamos entrar.
8: Ya no.
7: Les ponemos una valla y punto.
8: Exacto. ¿A quién tenemos en la línea? Buenas tardes. ¿Qué onda? ¿Sí?
13: Aquí a Monterrey para concentrarse y también adaptarse.
8: Muy bien.
13: Y la 3 y la 4 va la voz a Rayados y los Rayados se va a ir a pretemporada.
8: Perfecto.
13: Entonces, pues necesitamos información.

0: está concentrado en el trabajo, que le estaba afectando en el
1: juego. Muy bien, muchas gracias, Axel. Muchas gracias. Puede ser, porque sí tuvo un gran mundial de clubes, Andrada, con el Monterrey. Muchas gracias a la gente que se está comunicando. Es un montón de mensajes. A ver si nos da chance de comentarlos todos. 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El tiempo.
2: Les bien chingón los comerciales.
1: No, va bien. Dice por acá, hay que añadir que en aquellos tiempos no había tanta inseguridad como hoy. Bueno, pues tampoco los periodistas van a meter a robarle a nadie.
2: Sí.
1: No. ¿Te robaron alguna vez a ti, algún periodista?
2: No que te robaran, sino que a veces la estabilidad del jugador dependía de un pensamiento.
1: Pues, no, ¿sabes? Estrellitas ¿sabes? Ahora, no, Melitón.
2: Sí, yo te digo que no. Hoy sí, se han exagerado, se sienten... vaya.
1: No, vaya, por eso.
2: A veces.
1: Sí.
2: Me tocó convivir con compañeros que muy sencillos, muy humanos, y también otros que, pues, tenías que aceptarlo porque al final son los que te metían el gol. Y dices, bueno, trata bien a la figurita.
1: ¡Ah!
2: Juan Pablo, pasa así, ¿no?
3: Sí, no, pero sí, es
2: no le diga nada, porque
3: a veces mete gol, hay unos jugadores que sí, como que no son, o sea, ni que fueran... venido de otro planeta, ¿no? La verdad es que sí, como que a veces rebasa lo normal, pero también yo no creo que se refiere a la inseguridad, por lo que decías de México cuando entrenaba en las calles de Guanajuato, pues eso sería...
1: Brasil, imagínate con Pelé corriendo por las calles de Guanajuato.
3: Todas empedradas, imagínate
1: que se cae. No, pues ya murió.
2: No, ahorita no correría ni media cuadra.
1: No. Han cambiado las cosas.
2: Sí, no, las redes, todo.
1: Pues qué tiempos. Exactamente, y de acuerdo también a esta serie, Pelé fue custodiado por la policía porque había recibido una amenaza de secuestro por una guerrilla sudamericana, ¿eh? Entonces, previo al Mundial del 70 hubo muchas cosas interesantes por ahí, además del manejo de grupo que tuvo que llevar Mario Lobo Zagallo, el técnico de Brasil, que llegó en reemplazo de Saldaña, un periodista, comentarista que fue técnico de la selección de Brasil y al cual corrieron después de que clasificó a Brasil al Mundial del 70 porque no se alineó a las decisiones de la Confederación Brasileña de Fútbol y del gobierno brasileño que le quisieron imponer a un futbolista, y él dijo no, aquí no. Entonces lo corren de la selección de Brasil, toma a Mario Lobo Zagallo su puesto, pero le tocó y se tuvo que apoyar con Pelé para poder hacer grupo, porque el resto de las estrellas como que no lo vean bien, Rivelino, Gerson, Gustavo.
3: Te quería decir eso, esa parte, ¿no? Que el jugador en esa época era muy, te manejaban todo, es lo que estabas diciendo, ¿no? Rivelino, Tostado, Pelé, eso como que era complicado también esa partida que se tomaron, ¿no?
1: Sí, claro, pero el rey era Pelé, el que mandaba en la selección brasileña.
3: Sin duda.
1: Por cierto, Neymar está en duda con Brasil,
2: No, está lastimado, ¿no?
1: Sí, está lastimado. Sería una lástima que Neymar se perdiera el mundial, ¿eh?
3: Así es.
2: Pero ya dijeron que no.
3: Un jugador, le ganaron 5-0 al Trinidad y Tobago y se lesionó, no recuerdo el nombre, quedó fuera del
1: Japón.
3: De las prominentes que estrella de Japón, se pierde el mundial. Yo pensaba, imagínate en este último partido amistoso algún
1: híjole,
3: jugador.
1: Qué bárbaro. El tiempo se nos está echando encima, compañeros. Raúl y Pablo, muchas gracias.
3: Gracias.
4: No, saludos. Hasta mañana, nos vemos.
1: Mañana, muchas gracias, Meli.
2: Gracias, igualmente.
1: Gracias a Saúl Pascasio, a Marco y a don Felipe Gómez, director de Fórmula Veracruz. Yo soy Ubaldo Enríquez Naranjo. Mañana a las 4 habrá más a nivel de cancha. Ojalá y nos acompañe.
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0: cine negro clásico con superhéroes, usando lluvia, jazz, humo y una estética diseñada incluso para funcionar en blanco y negro y a color. Su creador, Aubrey Dunciel, nos comparte.
1: ¿Y si hicieras una película de Bogart donde Humphrey Bogart simplemente resulta ser Spider-Man? Entonces imaginas este tipo sentado detrás de un escritorio en la oficina de Sam Speed en un entorno noir clásico, pero resulta que es Spider-Man.
0: La serie Spider-Noir ya está disponible en la plataforma de Amazon Prime Video.
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3: Candidato número 1. Los más caros. La selección mexicana supera a Portugal y a Brasil con los boletos más costosos de la Copa del Mundo. El precio promedio en reventa para los partidos del tricolor es de $1,810, unos $31,300 pesos mexicanos. Récord histórico. Un total de 289 futbolistas jugarán el mundial con una selección diferente a la de su país de nacimiento. Por México, Álvaro Fidalgo, Julián Quiñones y Brian Gutiérrez son parte de esa lista. La élite de la arcilla. En Roland Garros, el alemán Alexander Zverev ya está en semifinales y enfrentará al checo Jakub Mencik este viernes. En la otra llave, habrá duelo italiano entre Flavio Cobolli y Matteo Arnaldi. Inicia la batalla. Esta noche comienzan las finales por el título de la NBA entre los Spurs de San Antonio y los Knicks de Nueva York en una serie de revancha 27 años después. Con esto y más, inicia ya la Fórmula Es Orbañanos y su gran equipo de comentaristas.
4: ¡Bueno!

¿Cómo están? Buenas tardes, muy buenas tardes, bienvenidos. Es miércoles 3 de junio, mañana jueves, estaremos a 8 días de que arranque la Copa del Mundo. Esperemos que se puedan solucionar los problemas que hay en la Ciudad de México. Y bueno, mucho para comentar. La nota del día no es con la selección, es con Jardine, que deja de ser técnico del equipo América. Él estará platicando la historia y cómo llegó a realizarse y por qué se dio todo esto. Enrique Bura, ¿cómo estás? ¿Qué gusto?

0: Saludarte.
1: Bien, Raúl, Raúl, amigos, los saludo con muchísimo gusto. Ya escuchábamos a Ángel Ricardo hace un momento. Hoy inician las finales del básquetbol de la NBA. Una reedición de las finales de 1999. San Antonio en contra del equipo de los Knicks, que llega con 11 victorias consecutivas en esta postemporada. Y dentro de Roland Garros, una gran sorpresa porque teníamos a dos tenistas que son el número uno en su respectiva categoría. En hombres, Jannik Sinner. En mujeres, Aryna Sabalenka. Ninguno de los dos había ganado Roland Garros. Y se van a quedar sin ganarlo en esta edición porque hoy la bielorrusa pierde en cuarto de final.
0: Raúl Eduardo, muy buenas tardes.
2: Raúl Enrique, buenas tardes a la gente que nos acompaña. Hoy en el programa de más auditorio en España se presentó el señor Enrique Riquelme. Ustedes dirán, ¿quién es el señor Enrique Riquelme? Pues es quien se va a presentar en las elecciones del Real Madrid el próximo 8 de junio a competir con Florentino Pérez para ver quién es el próximo presidente del Real Madrid. Y el señor Enrique Riquelme dijo en este programa que va a fichar a Erling Haaland si es presidente del Real Madrid, y si no es presidente, se compromete a pagar el bono o el abono de los 100.000 socios del Real Madrid. Esa es la promesa
0: Vámonos.
2: de campaña del señor Riquelme.
0: Yo votaba por él rápidamente. Es un hombre que tiene muchos negocios en México, ¿eh? Mucho, mucho negocio hace aquí en este país. Vamos con Beto Campos y lo de Jardine y luego platicaremos de esto.
3: Se terminó una de las etapas más exitosas en la historia reciente del Club América. André Jardine dejó el banquillo azul crema por mutuo acuerdo con la institución, cerrando un ciclo que quedará marcado por los títulos, los récords y el dominio en el fútbol mexicano. El estratega brasileño llegó para el Apertura 2023 de la Liga MX, con una misión clara, devolver al América a la cima y construir un legado en Cuapa. En poco tiempo no solo cumplió con las expectativas, sino que superó cualquier pronóstico. Con el paso de los torneos, Jardine consolidó su nombre entre los técnicos más importantes de la institución. Bajo su dirección, las Águilas conquistaron 3 campeonatos de Liga MX de manera consecutiva, una hazaña inédita en la era de los torneos cortos. A esos logros se le sumaron un campeón de campeones, una Supercopa de Liga MX y una Campeones Cup. En total fueron 6 títulos para el brasileño al frente del conjunto azulcrema, cifra que lo ubica como el más ganador en la historia del club. Sin embargo, hubo una asignatura pendiente que nunca pudo aprobar, la Copa de Campeones de la CONCACAF. Durante su gestión, América sufrió 3 eliminaciones consecutivas en el torneo internacional, cayendo ante Pachuca, Cruz Azul y Nashville, resultados que terminaron pesando en la evaluación de su proyecto. A pesar de haber renovado su contrato hasta 2027, el nombre de Jardine comenzó a generar incertidumbre en los últimos meses. Una serie de tropiezos deportivos, sumados a diferencias con referentes del vestidor como Henry Martín, fueron desgastando una relación que parecía inquebrantable. A ello se agregó la reestructuración en la directiva azulcrema, marcada por la salida de Diego Ramírez y la llegada de Ferran Reverter, quien asumió un papel importante en la toma de decisiones dentro de la institución. De esta manera, América y André Jardine ponen punto final a una etapa brillante, que devolvió al club a la élite del fútbol mexicano y dejó una huella imborrable en la historia reciente de las Águilas. Ahora todas las miradas apuntan hacia Guillermo Almada. El técnico uruguayo es el principal candidato para encabezar la nueva era azulcrema, respaldado por una trayectoria de éxito en México, donde ha conquistado la Liga MX y CONCACAF, además de consolidar proyectos competitivos y protagonistas. Las próximas horas serán decisivas para formalizar las negociaciones y comenzar la planeación del próximo torneo. Mientras tanto, el plantel deberá reportar el próximo 8 de junio, en medio de un verano que también podría estar marcado por movimientos importantes dentro de la plantilla. Se va André Jardine, uno de los entrenadores más exitosos en la historia reciente del América. Y con su salida también termina una era que elevó la exigencia y convirtió la costumbre de ganar en una obligación dentro de Cuapa. Para Fórmula Deportes, Alberto Campos.
0: Ahí veíamos en el reportaje una fotografía de Almada en el aeropuerto. Ya está en México, Guillermo Almada va a ser el próximo director técnico de la América. Les platico un poquito cómo estuvo el asunto porque se han dicho una cantidad de cosas al respecto. Jugó el Oviedo contra el Mallorca, el último partido de liga en el fútbol de España. Los dos equipos descendieron, por cierto. Ahí ya se había anunciado que Almada dejaría el Oviedo. Entonces, bueno, pues le pusieron un avión de Mallorca a Madrid. lo trajeron en primera clase a México, estuvo menos de 24 horas, platicó con el América, se regresó a España porque ya está su familia, y esto estaba cocinado. Faltaba un poquito de arreglarse con la situación económica, que ya se arregló. Y así fue la historia, y así fue como se manejó esto, y así es la llegada de Almada. ¿Por qué sale Jardine? Me dicen que Jardine pidió algunos refuerzos y pidió bajas del equipo, pero los nuevos administradores, inversionistas de la América le dijeron no, no va. Bueno, platicó con Baños y con la gente de la América y dijo, bueno, ahí muere, se va. Uno de los mejores entrenadores que ha tenido la América.
1: Sí, a mí la verdad es que me sorprende muchísimo. ¿Cómo? Muchísimo. Particularmente porque había sido un semestre distinto para el América, con tantas lesiones, con un plantel que no estaba bien armado, que le había sacado agua a las piedras en muchas ocasiones Jardine, el equipo que pues empezó a caminar en la parte final, que finalmente no consiguen los logros que estaban esperando, pero sí pensaban que bueno, podía venir un nuevo semestre y con refuerzos, y que con el bagaje que ya tenía anteriormente Jardine, a no ser que la relación se haya desgastado ya demasiado, pero yo lo veía de regreso con el América.
2: Lo que es un hecho es que el rendimiento del América, conforme fueron pasando los años, fue hacia abajo. Pero va de la mano con la calidad de plantel que fue teniendo el América, claro, que el desempeño fue yendo hacia abajo, ¿no? Yo creo que ni en los mejores sueños el América y Santiago Baños se pudieron imaginar el éxito que iban a tener con Jardine. Por supuesto que fue una contratación pensada. Santiago es una persona que busca normalmente técnicos que conozcan el medio y que conozcan el fútbol mexicano, y así lo salvó. Salvo Santiago Solari, los demás han sido técnicos que están aquí en México, ¿eh? Y es la manera de actuar de Santiago Baños, ¿no?
0: Fíjate que yo pienso que si la decisión hubiera sido de Baños, Jardine seguiría en el América, ¿eh? Eso es lo que yo creo, pero no fue una decisión que tomó él, al menos eso me platica gente que está muy enterada. En fin, se va Jardine, llega Almada, en el futuro del América, ¿saben qué veo? Mucha gente joven jugando. Regresamos.
4: 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La selección de Bélgica estará participando por 15ª vez en la Copa del Mundo, logrando su clasificación como líder de su grupo en las eliminatorias de la UEFA. Los Diablos Rojos participarán de manera consecutiva en su 4ª Copa del Mundo, donde su mejor papel lo hicieron en Rusia 2018, obteniendo el tercer lugar, con la considerada mejor generación de su historia. Esta nueva camada belga no se queda atrás, ya que combina la experiencia de sus estrellas como Kevin De Bruyne y Romelu Lukaku, con el dinamismo de las nuevas joyas como Jeremy Doku y Charles de Ketelaere. Bélgica comparte grupo con Egipto, Nueva Zelanda e Irán, y estarán debutando el 15 de junio ante los egipcios. Este 2026, la selección de Bélgica despide a una camada que no quiere quedarse con las ganas de probar la gloria.
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18: La piel es el órgano más grande del cuerpo humano y se renueva completamente cada mes aproximadamente de forma constante.
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20: Historias de los deportes, reconocimiento que además de valorar su legendaria carrera lo reconoce en su notable labor social en favor de los niños más desfavorecidos. En su fallo el jurado destacó que Messi, quien se convirtió en el primer futbolista no español en recibir este premio, se ha ganado el respeto por su comportamiento dentro y fuera de la cancha. Messi fue elegido entre un total de 27 aspirantes de 12 nacionalidades diferentes, y es el tercer latinoamericano en recibirlo después del cubano Javier Sotomayor, quien destacó en el salto de altura y la selección de Brasil en 2002. Seguimos en España porque Real Madrid presentó la que será su nueva equipación para la siguiente temporada, donde según el conjunto merengue, dicho uniforme está confeccionado para celebrar el legado de elegancia que caracteriza a la institución blanca. El diseño combina la sobriedad histórica del color blanco con toques cromáticos en color rosa y verde, tonos que según el club buscan conectar el pasado glorioso del club con las nuevas generaciones. Cerramos en Bélgica porque en duelo amistoso la selección de República del Congo empató ante Dinamarca en lo que fue el último duelo de preparación para los africanos, que tenían previsto medirse ante Chile en España el próximo martes en lo que sería su último duelo previo al Mundial. Sin embargo, autoridades ibéricas confirmaron que el duelo fue cancelado debido a que no querían tomar riesgos de salud, esto por los casos de ébola que se han documentado en el país africano. Esta fue una vuelta por el fútbol internacional. Regresamos al estudio.
0: Betsabé Rosales estuvo en Pachuca y entrenó Sudáfrica en el estadio. Y bueno, está en vivo en este momento, qué bueno. Vamos contigo, Betsa, ¿cómo estás? Muy buenas tardes, platícanos.
21: Muy buenas tardes, Raúl, compañeros, así es, ya está la selección de Sudáfrica pues entrenando. Hoy de hecho tuvieron doble sesión, entrenaron tanto en la Universidad del Fútbol como en el Estadio Hidalgo, el entrenamiento que fue ya finalizado hace unos minutos, fue abierto al público finalmente. Hay algunas personas que se enteraron algo tarde, bueno, se dieron cita para venir a ver precisamente a esta selección que será precisamente la debutante contra la selección mexicana el próximo 11 de junio, así que bueno, parte del equipo técnico dirigido por el belga Hugo Broos, incluso le dirigieron algunas palabras a la afición agradeciéndoles desde luego la bienvenida que tuvieron el día de ayer con algunos mariachis, y hoy que bastante gente vinieron a echarles porras y se sintieron bastante pues en casa, muy cómodos realmente la selección de Sudáfrica. Mencionar que bueno, pues se ha mencionado, o al menos tienen apartado a una de sus figuras, Aubry Modiba, quien estará ahorita descansando. Mañana estarán enfrentando a Jamaica y estará disponible este jugador para enfrentar a la selección mexicana. Estuvieron también las figuras, evidentemente, de este equipo, caso de Lyle Foster, que milita en el Burnley de la Premier League, y también el portero Ronwen Williams, quien es prácticamente el héroe nacional de esta selección. Así que bueno, cierran el día de hoy este entrenamiento, están ya listos para adaptarse tanto al horario como a las condiciones aquí desde Pachuca Hidalgo, y están listos entonces para ser los debutantes, el rival principal una vez más en una inauguración de un mundial, ahora con la selección mexicana.
0: Perfecto, Betsa. Oye, Betsa, ¿sabes algo de un juego el domingo entre Leyendas de Sudáfrica y Leyendas de México ahí en Pachuca?
21: Supimos que están precisamente haciendo un llamado, sin embargo no nos ha llegado oficialmente la información, pero sí nos han preguntado, también vamos a estar investigando aprovechando que estamos aquí.
0: Perfecto, Betsa, porque si es así, qué poca promoción le están haciendo.
21: Sí. Sí, gracias. Definitivamente, porque incluso también este entrenamiento no se había mencionado que iba a ser abierto al público, pero finalmente lo hicieron, así que bueno, el partido de mañana contra Jamaica que van a tener de preparación, si esa puerta cerrada, hubiera sido también una buena decisión que hubiera sido también abierto al público, pero bueno, pues claro, decisiones que se toman parece de última hora.
0: Sale, Betsa, gracias.
21: Pues, gracias, muy buenas tardes.
1: Una buena idea, nada más, perdón por mi ignorancia, cuáles sean las leyendas de Sudáfrica, pero bueno, puede estar interesante.
3: Yo tampoco. A lo mejor por eso no lo han promocionado, ¿no?
0: Oye, ayer lo recibieron con mariachis en la entrada al hotel, y ahí estaban los mariachis y les tocaron varias canciones y todo, pero sí me llamó la atención que cuando bajaron del camión lo recibieron con el son de la negra. Pero bueno, fue una bonita fiesta para la llegada de Sudáfrica. Vámonos ahora con Ángel Ricalde y este problema que no sé qué vaya a pasar allá en Mérida. Adelante, Ángel.
14: En el marco de su aniversario número 12, el Club Deportiva Venado se encuentra en un momento tan histórico como complejo. El recientemente coronado campeón de la Liga Premier observa hoy cómo el sueño de ascender a la Liga de Expansión es sofocado por el interés del club vecino en la entidad perteneciente al Circuito de Plata, impidiéndole cumplir con una condición que el presidente deportivo del equipo, Alonso Diego Molina, referente histórico del fútbol yucateco, admite como la pieza más importante del rompecabezas.
22: Desde que, gracias a Dios, se nos dio el campeonato, nosotros empecemos a gestionar ya la cosa ya administrativa y jurídica para pertenecer a la Liga de Expansión. Yo recalco la expansión porque sí nos trató muy bien. Desde un principio nos está aceptando, nada más nos está pidiendo la anuencia del estadio de Iturralde y nosotros ya estamos en expansión.
14: De acuerdo al director técnico Alfredo García, tras múltiples intentos de diálogo, el Club Deportiva Venados nunca logró establecer contacto con el Club Venados FC de la Liga de Expansión, a pesar de las notificaciones tanto de la Federación como de la propia Liga.
23: Sabemos, o yo sé, que se han comunicado la gente de Liga de Expansión, el director de Liga de Expansión, directamente con el presidente Rodolfo Rosas, para decirle que bueno, que ya había dado el visto bueno, y la respuesta fue no, yo no sé nada, y hablan directamente con el presidente de Venados FC y pues dice que no se ha hablado, ¿no?
14: Actualmente, el Club Venados FC funge como el inquilino exclusivo del estadio Carlos Iturralde, gracias a un comodato con vigencia hasta 2033, otorgado por el gobierno del estado de Yucatán, un documento que a pesar de su carácter público, se mantiene oculto hasta hoy.
23: El área jurídica del club lo ha buscado por todos los medios, Secretaría de Finanzas, el área jurídica, el área del deporte, y pues se le ha negado el comodato, ¿no? No pretendemos tener el comodato. Lo único que pretendemos es que el presidente Rodolfo Rosas pues nos diga, adelante, ¿no? Aquí está el estadio, pueden jugar. Y nosotros estamos dispuestos a poder ayudar en todo, ¿no? En mejoras al estadio, mejoras en el tema de cancha, alumbrado. O sea, el dueño ha sido muy claro en esa parte.
14: La polémica negativa del Club Venados FC se torna aún más incomprensible, siendo este uno de los clubes que más ha enfrentado a la Federación Mexicana de Fútbol en pro del regreso del ascenso, al punto de llegar hasta una demanda en el TAS.
23: Que Rodolfo Rosas, como lo mencionó en su Twitter, la felicitación al Club Venados, y que ellos han peleado por el ascenso a primera división, pues también voltea a vernos, ¿no? Que sean congruentes en esa parte de la cual, pues si ellos pelearon por el ascenso, pues tenemos otro equipo que también estamos peleando por lo mismo, ¿no?
14: Lo cierto es que nunca antes en la División de Plata han coexistido simultáneamente dos equipos de una misma ciudad, por lo que esta luce como una oportunidad histórica desperdiciada para la afición de una entidad que jamás ha contado con fútbol de primera división y que por primera vez en años volvía a ilusionarse con la posibilidad de ser representada por un club y un proyecto exitoso en el fútbol profesional mexicano, sin más margen de error en el cumplimiento de los requisitos exigidos para el anotador del primer gol en la historia del Carlos Iturralde y hoy presidente del club heredero de la identidad de los originales Venados de Yucatán. Aunque el golpe es duro, la lucha no termina aquí.
22: He estado de jugador, de auxiliar, de director técnico, de gerente, y ahorita gracias estoy de presidente, pero sí me duele mucho no poder entrar a casa, y ojalá que un día se nos dé para volver a casa.
14: Para Fórmula Deportes, Ángel Ricalde.
0: Bueno, lo que es una realidad es que el problema sigue, y caramba, yo no veo por qué no ayudar al otro equipo y dejarlos jugar. O sea, juego yo también, Venados, pero juegas tú también, no hay problema, jugamos los dos.
3: Sí, además de lo que se trata es de promover el fútbol, ¿no?
0: Claro, y en una zona en donde el béisbol es el que manda, ¿no?
1: Sí, los Leones, que tienen ya una vasta tradición, y si no me equivoco, que será hace 10, 15 años, Venados de Yucatán estuvo muy cerca de ascender.
0: Perdió la final.
1: Sí, y es más, creo que hasta por penaltis.
0: Sí, perdió una final. Bueno, así están las cosas. El asunto es que mañana se tiene que decidir. Estaremos pendientes de la resolución que se vaya a tomar con este asunto allá en Mérida, donde anda Ángel Ricalde. Ojalá no se les olvide los encargos que le hicimos. ¿No? En fin, pues mira, el béisbol ahí no hay problema.
1: No, inclusive
0: los Leones remodelaron el estadio.
1: Era lo que te iba a decir, el Kukulcán, y además se les quedó bastante
0: muy bien.
1: Este legendario escenario de una de las franquicias más importantes del béisbol de nuestro país, de las de mayor permanencia. Pero bueno, pues el fútbol también ha hecho sus esfuerzos por ascender. Ahora pues sabemos que es imposible, a no ser que compres una franquicia, pero sí sería muy importante que tuvieran un equipo bien establecido.
0: Claro.
3: Imagínate un equipo de primera división en Mérida.
0: Hombre, lo que sería, a mí me encantaría. Sería, ¿no? O sea, aquí presumimos en la Ciudad de México los tacos de cochinita del Alfredo Harp. Pues me dicen que allá en el Kukulcán la botana nos gana, ¿eh?
1: Y bueno, de hecho se enojan porque dicen, esos no son tacos de cochinita. Y tienen razón, pero son buenísimos los del
0: Son Harp. Buenísimos, eso sí. Bueno, vamos a ir a hacer una breve pausa. Hoy arranca el básquetbol, ya nos estará platicando Enrique Bura qué es lo que viene en un momento más en esta serie. Caramba, uno no se la puede perder, va a estar buenísima, buenísima. Ya diremos favoritos después. ¡Regresamos!
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34: Son las 5:27.
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37: En el automovilismo de la Fórmula 1, el monegasco Charles Leclerc renovó contrato con la escudería Ferrari. A través de un comunicado, el piloto señaló: "No podría estar más feliz de continuar en este camino con la escudería Ferrari. Siempre ha sido mucho más que un equipo para mí. Es el equipo que he amado y del que he soñado con formar parte desde niño. Y después de todos estos años, se ha convertido en una segunda familia. Juntos hemos compartido momentos increíbles y otros más difíciles, pero creo en este equipo más que nunca y estoy profundamente agradecido de que seguiremos trabajando codo a codo para alcanzar nuestro objetivo común de traer el campeonato del mundo de vuelta a Maranello". En el ciclismo, el mexicano Isaac del Toro volverá este domingo a la competencia en el Tour Avenron-Alp tras 2 meses de inactividad tras sufrir una caída el pasado 8 de abril durante la tercera etapa del Itzulia Basque Country. La competencia se perfila como una escala clave en su preparación rumbo al Tour de Francia y contará con 8 etapas, cerca de 1.200 kilómetros de recorrido y más de 22.000 metros de desnivel acumulado. Un escenario exigente para medir el nivel de los principales aspirantes del pelotón. La prioridad del mexicano será completar la competencia sin contratiempos y recuperar confianza tras la lesión. En el béisbol de la Liga Mexicana, Bravos de León sorprendió con la victoria sobre Diablos Rojos del México por pizarra de 10-4, con Alan García como héroe de la noche en su 4ª titularidad de la temporada. El pelotero se quedó a un jonrón de batear el ciclo y remolcó 5 carreras. Hoy se desarrolla el segundo juego de la serie desde el estadio Alfredo Harpelú a partir de las 7 de la noche con los abridores Faustino Carrera por los del Bajío y Ricardo Pinto por los Escarlatas. Y en el tenis, la rusa y primera sembrada del mundo, Arina Sabalenka, habló sobre el cansancio mental que le implicó su sorpresiva derrota en Roland Garros, por lo que señaló: "Ahora mismo no tengo pensamientos ni emociones, solo quiero dejar el tenis. Veremos en unos días, espero recuperarme mentalmente. No sé cuándo fue la última vez que perdí 10 partidos seguidos. Supongo que mentalmente me metí a un pozo muy profundo, no podía volver a encarrilarme mentalmente. Estoy cansada de perder partidos que no son los mejores porque me he dejado llevar por mis emociones. Creo que es una combinación de todo. Piensas demasiado, cometes errores fáciles y pierdes oportunidades".
0: Señor Burak.
1: Raúl, bueno, hoy inicia la serie final del básquetbol de la NBA. San Antonio recibe en los dos primeros partidos a los Knicks de Nueva York. Una serie que se dio en 1999 con el equipo de San Antonio llevándose la victoria, y el equipo de los Knicks que llega con 11 victorias en línea en esta postemporada. Barrieron en la serie final el equipo de Cleveland, y que en esos 11 partidos consecutivos tienen una ventaja, un margen de victoria promedio de 24 puntos. Ha sido arrollador el equipo de los Knicks de Nueva York. Y en San Antonio se encuentra Francisco Villalobos para que nos platique cómo están las cosas ahora que falta una hora para que inicie el partido número uno de esta serie. Francisco, buenas tardes.
3: Hola, Enrique, ¿cómo estás? Saludos aquí en esta ciudad que no se habla nada más que sus Spurs regresando a las finales de la NBA después de casi década y media. Se habla el tema de que quién tiene, digamos, la ventaja, who has the edge. En el caso de San Antonio, tienen la juventud, tienen la estamina, tienen, digamos, de la inercia de haber desbancado al equipo campeón mundial Oklahoma Thunder en 7 partidos. Y por el otro lado, la mentalidad, la experiencia de los Knicks, y los casi 10 días que tuvieron de descanso, que podían ser quizás la diferencia en contra de un muy joven equipo de San Antonio, que en estadística es mejor que los Knicks, pero mucho, mucho más inexperto. Es lo que dijeron Karl Anthony Towns, el centro de los Knicks, y Stephen Castle, point guard de los Spurs.
6: Sí, significa mucho, ¿sabes? Porque a lo largo de mi carrera solo había podido ver ese logo de las finales por televisión. Así que, claro, significa muchísimo ser la persona que ve ese logo en su propia camiseta y que tiene esta gran oportunidad. Por eso la palabra de ser agradecido es todo lo que puedo decir hasta el momento. Simplemente estoy agradecido por la oportunidad, agradecido por el equipo que tengo aquí y por los hermanos que me acompañan. Y bueno, me siento honrado de llevar esto puesto. No creo que eso haya sido nunca un problema para nosotros. Creo que para nosotros todo eso fue más que ruido externo. Internamente no tenemos más que confianza los unos a los otros. Y ya sabes, vamos partido a partido, tratando de avanzar paso a paso. Y hemos llegado hasta este punto. Así que quiero decir, hemos estado haciendo historia prácticamente en cada uno de los partidos. Es como si en cada encuentro viéramos algo nuevo. Así que, claro, bueno, si nos quedan 4 partidos más y hemos llegado muy lejos, lo cierto es que en realidad todavía no hemos logrado aún nada.
3: Imagínate, Enrique, Town mide 2 metros. Y Wembanyama, 2 metros 27. Prácticamente casi le saca una regla de distancia. Yo mido 1.85 y me siento chaparro con restos gigantes. Pero definitivamente yo pienso que es una gran serie, muy competitiva. Pero en lo personal, aunque no comulgo con los Spurs, pero yo pienso que los Spurs se van a llevar la serie. ¿Tú qué opinas?
1: Pues vamos a ver, 4 de 7 posibles son justamente en San Antonio. Hoy el equipo de las Spurs es favorito por 4.5 para llevarse la victoria. Ellos fueron campeones en 2014 y los Knicks no son campeones desde el 73. Así que hay muchos ángulos para ver esta serie final. Francisco, muchas gracias.
3: Fuerte abrazo, hermano.
1: Gracias a Francisco Villalobos en San Antonio. Pinta para hacer una buena serie.
0: Sí, yo.
1: Pero bueno, me parece que hoy debería ganar San Antonio.
0: Yo le voy, ya se los había dicho, a San Antonio. Desde hace un rato se los dije.
8: Yo le voy a los Knicks de Nueva York.
0: Perfecto. Les gusta perder.
1: Pero es un buen agarrón.
0: Va a estar bueno.
1: Sí, desde luego con Wembanyama, que encabeza el equipo de San Antonio, y Jalen Brunson, que está del otro lado con los Knicks, y jugadores como Carl Anthony Towns, como Josh Hart. Es un buen duelo.
8: Oye, estaba viendo lo que cuestan los boletos en el Madison Square Garden. Es una locura.
0: No, una locura.
8: Una locura.
0: Sí, las dos ciudades están vueltas locas con el evento, tanto San Antonio como Nueva York.
1: Sí. Bueno, los Knicks que el año pasado se quedaron a las orillas de la serie final porque cayeron en la final de la Conferencia del Oeste, que por cierto corrieron al entrenador a Thibodeau. Y ahora pues están no solamente regresando a la final de conferencia, sino dando un paso adelante, llegando a las finales de la NBA. Debe ser un muy buen evento este, a ganar 4-7. Bueno, lo de Roland Garros, es realmente interesante lo que pasa con Aryna Sabalenka, esta jugadora ganadora de 4 títulos de Grand Slam, la número 1 del mundo, que nunca antes había ganado Roland Garros y que va a seguir sin ganarlo, que el día de hoy estaba enfrentando a una rusa, Diana Schneider, que no estaba dentro de las importantes en este torneo. Sabalenka gana fácilmente el primer set 6-3. En el segundo set tenía ventaja de 4-1. Y luego tenía ventaja de 5-4 y el saque Sabalenka en el segundo set, pero pierde ese segundo set 7-5. Y luego Schneider le gana el tercero 6-0. Y se acabó la historia. Así que Sabalenka se va sin la posibilidad de ganar Roland Garros, como en los hombres nunca antes lo ha ganado Jannik Sinner, y se fue también sin ganar esta edición del 2026. Realmente llama la atención.
8: Se fue, auténticamente se fue del estadio Sabalenka, mentalmente a otro lado, y digo, que pierda un set 6-0 Sabalenka es realmente extraño. En la conferencia de prensa declaró que no quería volver a saber del tenis de momento. No quería saber nada del tenis.
1: Sí, y particularmente ese gran inicio que tuvo, ¿no? Dicen, ¿cuál fue el momento de quiebre? ¿Qué fue lo que sucedió? Por lo cual se perdió de este partido. Y bueno, pues entonces Schneider va a las semifinales. Y Anna Kalinskaya de Rusia pierde en contra de Maya Szwalińska de Polonia por 7-6 y 6-3. Y en los hombres, el día de hoy también en cuarto de final, Italia tenía 3 de los 4 que estaban en la cancha. Flavio Cobolli le gana a Félix Auger Aliassime de Canadá por 4-6, 6-4, 6-4 y 6-4. Y Matteo Arnaldi le gana a Matteo Berrettini. Los parciales fueron 7-5 y 5-2. Se retiró del partido Berrettini. Y de esta manera, pues ya quedan las semifinales. Marta Kostyuk de Ucrania estará enfrentando a Mirra Andreyeva, una ucraniana contra una rusa. Y sabemos todo lo que tiene esto en cuanto a lo que ha sucedido en los últimos 3 años, y Diana Schneider de Rusia contra Maya Szwalińska, y por otro lado los hombres, Matteo Arnaldi el viernes contra Flavio Cobolli, y Jakub Mensik, que le ganó a Joe Fonseca, el brasileño de 19 años, en contra de Alexander Zverev. Así pintan las semifinales.
8: Conforme pase el torneo, más posibilidades se le ven a Zverev de ganar su primer Grand Slam.
0: Conforme pasa el torneo, cada vez extraño más al Caraya sin...
1: Pues es cierto, sí. Es cierto.
8: Oye, el partido ayer de Menchik contra Fonseca estuvo sensacional.
1: Bueno, dentro del fútbol americano, Micah Parsons, el jugador de los Empacadores de Green Bay, ahora que sufrió la ruptura del ligamento cruzado anterior en la recta final de la temporada anterior, se mencionaba que quizás pudiera estar para el inicio de la campaña, pero pues ya dijeron que definitivamente no, que tienen que ser 9 meses inclusive sin entrenar. Entonces estaría de regreso hasta mediados de octubre, y Kelly Williams, el mariscal de campo de los Osos de Chicago, va a ser la portada de el Madden, este juego que es una auténtica maravilla.
0: No se vaya, regresamos.
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4: La selección de Arabia Saudita se clasificó para el Mundial 2026 liderando su grupo en la cuarta ronda de las eliminatorias asiáticas. Los Halcones Verdes jugarán su tercer Mundial consecutivo y el séptimo en su historia. En 2026 buscarán no solo sorprender con alguna victoria como ante Argentina en Qatar, sino volver a alcanzar al menos los octavos de final, algo que logró también en el Mundial de Estados Unidos. Arabia Saudita, dirigida por el griego Georgios Donis, ha quedado ubicada en el grupo H, junto a España, Cabo Verde y el seleccionado uruguayo. El jugador más caro de la selección de Arabia Saudita es el lateral derecho Saud Abdulhamid, quien actualmente tiene un valor en el mercado estimado de 5 millones de euros.
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4: Los antiguos egipcios usaban losas de piedra como almohadas, algo que hoy nos parecería extremadamente incómodo para dormir bien.
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6: Durante una audiencia en la Cámara de Representantes, el secretario de Seguridad Nacional de Estados Unidos, Marvin Mowley, destacó la cooperación que existe entre el gobierno de su país y el gobierno de la presidenta Claudia Sheinbaum en materia de seguridad y señaló que respetarán la soberanía de México. La Secretaría de Salud reportó que al corte del 23 de mayo, los casos por miasis de gusano barrenador en humanos alcanzaron los 371 casos en el país. Chiapas es el estado con más casos, con 134. Como parte de los operativos de seguridad en Tamaulipas, el agrupamiento canino de la Guardia Estatal se encuentra reforzando la prevención del delito y la proximidad social mediante demostraciones en escuelas con el objetivo de alejar a la niñez de conductas antisociales y estrechar la confianza ciudadana con los cuerpos de seguridad.
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9: El Mundial de México 1986 es una Copa del Mundo muy especial. Sí, muy especial porque 85 tuvimos un temblor muy fuerte aquí, pero se hizo la Copa y se hizo muy bien la Copa. Sustituimos a Colombia y se hizo una gran Copa. La selección mexicana jugaba en el Azteca, pero atención, el director técnico de la selección mexicana, el señor Belibor Milutinovic, mejor conocido como Bora, se reunió con los directivos y les dijo: es difícil que acabemos en el primer lugar, vamos a acabar en segundo. Y el calendario se hizo para que el segundo lugar siguiera en el Azteca. Se equivocó Bora, acabamos en primero y nos fuimos a Monterrey. Y ahí nos ganó Alemania.
7: Así es como tiene que manejar el balón del equipo mexicano.
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10: Tenía mucha confianza Bora en la selección. Alfredo González está en Toluca. Adelante, Alfredo, ¿cómo estás?
11: ¿Cómo estás, Raúl? Qué gusto saludarte. Exactamente, estamos en Toluca, precisamente en la previa de este partido entre México y la selección de Serbia. Si te parece, está hablando en conferencia de prensa en vivo Javier Aguirre. Vamos a escucharlo.
12: Central, sí. Preguntarte si esto es o va por el lado de que lo tienes en mente como central, fue planteando escenarios en caso de que no estuviera un central, ¿qué buscaste probándolo de central? No. Y esto lo menciono porque creo que muchos han dicho de que si no está Johan, un central zurdo, digo, Montes ha jugado por ese lado también, pero ¿por qué lo tenías contemplado como central?
13: Sí, bueno, Edson tiene una historia de defensa central, así fue capturado por América o escauteado, como se diga, reclutado, así jugó mucho tiempo, y era por quitarle un poco la carga de trabajo a César Montes, Y por otra parte, hoy en día, salvo el arquero, salvo el portero, ya no hay especialistas. Es verdad que los centros delanteros, pues sí, es difícil meter a, no sé, a Memote de contención, pero si es necesario traerlo para atrás para sacar balones porque faltan 3 minutos y te estás con 10, yo qué sé, pues lo pones a sacar, o viceversa, no mandar a Montes de 9 porque se está quemando el rancho, yo qué sé. Entonces, no es hoy en día, busco jugadores y los tengo que me presenten varias posibilidades. Y esa es una, Edson, por supuesto. Israel Reyes también puede jugar central o de lateral o pivote, contención inclusive. Esto, sí, Montes jugó muchos partidos por izquierda. Yo creo que no es algo que nos inquiete o que nos perturbe. Tenemos varias alternativas de jugadores que pueden jugar en una u otra posición y estamos en ese sentido tranquilos.
12: John Sutcliffe de ESPN.
3: Sí, Javier, John Sutcliffe de ESPN. Con todos estos años que llevas en la selección, ¿qué es lo que más se disfruta de ser técnico en la selección y qué es lo que menos se disfruta de ser técnico en la selección?
13: Mira, lo que más se disfruta, sin lugar a dudas, es esto. Es tu país, ¿eh? Eso es, para mí como mexicano, no hay mayor goce o disfrute que representar tu país en algo, en lo que sea, ¿no? Y si me dediqué al fútbol 50 años y tengo esta posibilidad de representar a mi país, mi bandera, mi gente, contra otro país en una competencia internacional, ese es el mayor goce que puede tener mi chamba. Lo peor, el sacrificio que uno hace por estar aquí, ¿no? Que pues dejas muchas cosas por hacer, mucha de la familia básicamente, o que temas personales por ahí que no puedes atender porque estás mes y medio, ahora porque estamos en casa, ¿no? Y por ahí hay una ventanita de una tarde libre, pero estás en Sudáfrica, estás en Japón, estás en Qatar, estás no sé dónde, y es duro, ¿no? No es como un jugador, me decía el otro día, es que no he visto a mis hijos hace no sé cuánto, me dijo uno, tuve una visita familiar, porque sí es cierto que no hay que olvidar que somos seres humanos, que sentimos, que vibramos, que sufrimos, y que los que están ahí son los familiares, y esas ausencias son las que pesan, ¿no? Es lo más difícil de llevar. Pero es verdad también que los hijos, mi esposa, las nietas ahora, ya están de alguna manera entrenados o acostumbrados a estas ausencias. Y con estas madrolas, pues los ves.
11: Ahí las palabras, Raúl, de Javier Aguirre. Hablaba precisamente de lo bueno y lo malo que es ser técnico de la selección mexicana, que insisto, mañana en el estadio Nemesio Díez jugará frente a Serbia la despedida de la selección mexicana de cara a la Copa del Mundo. Ya habló Veljko Paunovic, elogió precisamente a la Hormiga González, ya están haciendo reconocimiento, y a las 6:30 el entrenamiento de la selección mexicana aquí en el estadio Nemesio Díez.
10: Gracias, Alfredo. Muchísimas gracias. No veo al Vasco con tan buen humor como siempre lo tiene, lo veo preocupadón el Vasco, pero vamos a ir ahora con Margarita Rodal, que nos tiene un producto muy ad hoc para esta época, muy ad hoc porque en la mañana tengo calor, en la noche tengo frío, o sea...
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10: 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Gusto. ¿Qué tenemos el día de hoy?
16: Para cerrar.
10: Esta imagen en Noruega, ¿no?
15: En Noruega, Raúl. Sí, es la porra de Noruega con un tambor en la tribuna y al momento de sonar el tambor, la manera de alentar es haciendo como el símil de que van remando, ¿no? Por supuesto, los vikingos noruegos.
10: Claro.
15: Es una maravilla, ¿no? El cómo se organizan y el cómo se ve en la tribuna, ¿no?
10: Se ve muy padre. Puro güero, ¿eh?
17: Está padrísimo. Sí. Además van muy sincronizados.
10: Sí.
17: Es, digamos que la evolución de la ola.
15: Exacto.
10: Qué bueno está.
15: Al toque del tambor.
10: ¿Te imaginas los barcos noruegos de vikingos de esa época, ¿no?
17: Sí, como no, por supuesto. Que ahora en el béisbol de grandes ligas, por cierto, hay una moda en donde en una sección, yo no sé cómo se acomodan, pero es una buena cantidad de gente, se quitan las playeras y entonces las empiezan a agitar. Eso es algo que ya se presenta casi en todos los parques de béisbol.
10: Ah, mira, sí. ¿Se quedan como la perra brava?
17: Ándale, exacto.
10: Caramba.
17: A ver cuánto dura esto.
15: Oye, mañana acción, dos de las principales favoritas, España y Francia, los dos partidos a la 1:00 p.m. contra Irak y contra Senegal, respectivamente.
10: Perfecto. España juega aparte contra Puebla.
15: Sí, juega mañana en La Coruña y mañana, después del partido, vuelan a Chattanooga, van a estar en Chattanooga y después vienen el domingo a México para jugar el lunes en Puebla contra Perú.
10: En Chattanooga.
15: En Chattanooga.
10: Se van a aburrir en Chattanooga. Con esto nos vamos, no se vaya. Viene Pepe Cárdenas.

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0: dándole heridas en nuca, rostro y mano, pero que afortunadamente está fuera de peligro. 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
14: ¿Qué tal? ¿Cómo le va? Son las 6 de la tarde, la hora de las noticias, la hora de la verdad expuesta, por supuesto, a través de Grupo Fórmula y todas sus plataformas, radio, televisión, YouTube, internet, en fin. Hoy es el día miércoles 3 de junio. Saludo a Óscar Holguín, por supuesto, aquí en la mesa. Óscar, ¿cómo te va? Buena tarde. ¿Día de qué?
15: Muy buenas tardes, Pepe. Hoy es Día Mundial de la Bicicleta. 1,000,000,000 de bicicletas. Más o menos, hay en todo el planeta. Nosotros lo estamos invitando a que forme parte de la conversación vía WhatsApp. Tenemos un número exclusivo para recibir sus comentarios, 55 48 48 03 94. Recuerde que también tenemos un chat en donde puede usted debatir, participar con sus comentarios, sus aportaciones. Esto únicamente en la transmisión en vivo de YouTube. También en la transmisión en vivo de YouTube se puede participar en el sondeo de este día, que para hoy dice: ¿miente Estados Unidos al acusar a más narcopolíticos, sí o no? Les recuerdo que solamente se puede votar vía YouTube.
14: Gracias, Oscar. Hay mucha información sobre este tema que ha detonado desde muy temprano esta madrugada, hora de México, ha detonado justamente el periódico Los Angeles Times. Pero vamos primero con el tema de los profesores de la Coordinadora Nacional de Trabajadores de la Educación. Hoy, como lo muestra la imagen, dieron portazo a oficinas de la Secretaría de Educación Pública al sur de la Ciudad de México, sobre Avenida Universidad, casi con Churubusco. Destrozan vidrios, queman muebles al interior del edificio. Así fue como ocurrió esta manifestación de los maestros, quienes dañaron mobiliario urbano. Intentó la policía dispersarlos con gases, sin embargo ellos realizaron una verdadera batalla campal para romper la puerta, el acceso, y lograron meterse, como lo ve usted en ese momento, lograron colarse al interior de las instalaciones de la Secretaría de Educación Pública. El gobierno federal está asegurando a los maestros de la CENTE que en sus demandas no hay falta de voluntad, sino que hay falta de presupuesto. Ese es el grave problema que está enfrentando en este momento el gobierno, y los maestros no están de acuerdo. Hoy hubo una mesa de maestros en la Secretaría de Gobernación. Estuvo también el secretario de Educación Pública y el titular del ISSSTE, Martí Batres, y dieron una conferencia para hablar de los avances. Lo que no se puede hacer es que por falta de presupuesto, no es por falta de voluntad. Esto es lo que dijo Rosa Isela Rodríguez, la secretaria de Gobernación. Pero vamos primero con el maestro Filiberto Frausto, representante de la sección 34 del estado de Zacatecas. Él exigió audiencia, nada menos que con la presidenta de la República.
16: Fuimos muy empáticos
4: en que necesitamos